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1: Arriba, que no se oye esa clave.

Hay un compositor panameño que se llama Omar Alfano. Me ha escrito muchas cosas de mi repertorio, de las más importantes. Y comparto con ustedes esta de Omar, que dice así.

cuenta, dicen que en la novela El Clon, este no era el tema principal de la novela, era el tema de una pareja que se encontraba, y cada vez que se encontraba esa pareja sonaba esta canción. Y así fue que, gracias a la popularidad de esa novela, esta canción llegó eventualmente a la radio. Luego llegó otra novela que se llamó Mirada de Mujer, de regreso, la segunda parte. Y esta canción fue el tema principal de esa novela. Y quiero que sepan que me acostumbré tanto a la novela que cuando llegó Farmagul yo pensé que le iban a poner también. Pero no me salió. Pero lo que sí me salió es que esta canción de Gustavo Márquez me ha acompañado desde entonces. Una victoria personal y una bonita canción. Mentir puede ser algo muy peligroso. Mentir puede ser algo muy comprometedor. Pero esta, sin lugar a duda, es la mejor mentira que me ha salido a mí.

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El Latin Lover, personaje de la vida cotidiana en Latinoamérica. Está siempre vestido de gala, calzado de blanco patente y lleva un diente de oro que brilla en la oscuridad al estilo.

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0: Tengo una buena canción para cantar, a ver.
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0: 12:00.
1: A continuación, el himno nacional de la República Bolivariana de Venezuela, letra de Vicente Salias y música de Juan José Landaeta.

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1: El día que yo hago una sesión con Bizarrap, va a pasar lo mismo que yo hago con todos los ritmos. Que es que ese es mi trabajo. Yo soy un tipo que yo asesino los ritmos. Eso es lo que podría suceder el día que yo hago una sesión con Bizarrap.

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1: Un avión en alto vuelo se encontró con un zamuro que volaba con apuro en su misma dirección. 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
1: A continuación, el himno nacional de la República Bolivariana de Venezuela, letra de Vicente Salias y música de Juan José Landaeta.

0: A continuación, les ofrecemos como cada día la oración del conductor. En el nombre del Padre, del Hijo y del Espíritu Santo. Amén. Señor, dame una mano segura y una mirada vigilante. No quiero muertes en mi ruta. Quiero defender la vida que tú haces palpitar en cada hombre. Jamás querré estropearla. Quiero que el auto que manejo sea un verdadero servicio humano. Que el gusto por la velocidad no me impida gozar la belleza de las flores y los campos, de las montañas y los valles, de los seres y cosas bellas que has hecho para ver. Señor, quiero tu gozo y tu paz en mi camino. Ven conmigo. Amén.
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1: Buenos días, feliz comienzo de semana. Aquí estamos hoy lunes 13 de junio de 2026. La bendición de Dios Padre descienda siempre sobre ustedes y sobre nosotros. Reciban, por favor, la salutación más cordial de este equipo que dirige Omar Contreras Barbosa. En la producción general, José Cheito García, buenos días Cheo. Y Juan Carlos Reyes, Nelson Verde, la voz que nos identifica. Ramón Galí Soto Parra, titular 60.004, y quien les habla, Ramón Soto Urdaneta, 9622 PNI 7949. 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Aquí estamos una vez más para llevarles hasta las 7 de esta mañana la ciudad sonora desde Maracaibo, la primera ciudad de Venezuela. La canción nuestra de todos los días, es así, la nuestra, la más hermosa del mundo, llega en la voz de nuestro Tino Rodríguez.

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1: Metrópolis 103.9 FM, llevándoles la ciudad sonora en este inicio de programación en vivo desde Maracaibo, naturalmente, desde Metrópolis 103.9 FM. Saludos muy especiales, Gilberto, buenos días Hugo Trejo, buenos días a la gente amiga de ese sector de Aticos, los lados de La Milagrosa. Siempre hay muy buena sintonía en ese sector, buen encendido a esta hora de la mañana, cuando comienzan pues a prepararse para el trabajo diario, para el quehacer cotidiano, y van calentando el cafecito, haciendo el desayuno, preparándose pues en sintonía siempre de Metrópolis 103.9 FM y de la ciudad sonora. Nos han pedido de nuevo a Víctor Alvarado y aquí está, y nos han pedido también a Germán Laguna con La Rosa del Rosal. Y ¿cuál es esta? Ah, Sinamaica, cómo no, la versión original en la voz de su autor, Germán Laguna, este cabureño falconiano que de muy pequeño, 8 o 9 años, se vino Germán a Maracaibo y toda su vida prácticamente transcurrió allí en el 18, en La Salina, en la zona norte de la ciudad de Maracaibo. Aquí están pues estas piezas hermosas, bonitas, en este alborecer de Metrópolis 103.9 FM, la ciudad sonora.

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1: Buenos días, Aide Parra. Buenos días, María Elvira. Gracias. Qué bonitas palabras. Que esto es lo que nos alienta y nos incentiva a seguir adelante, y devolvemos pues con mucho amor esas palabras, y ese amor se expresa pues en esta tarea, en estos programas que hacemos en el inicio de programación de Metrópolis 103.9 FM, retocando los colores de la bandera patria con el canto nuestro de cada día. Así es, así mismito es. El Quinto Criollo nos trae ahora esta pieza que es composición del profesor Darío Isea Uribe, el papá de Mario Isea, del ingeniero Mario Isea, el actual secretario de Desarrollo Económico del gobierno regional. Y es una belleza dedicada a esta población del estado Trujillo. Buenos días, Trujillo, a quienes allá nos están escuchando. Buenos días, Temístocles. Buenos días, Mito, en Valera. Buenos días, Eugenio. Gracias, muchas gracias. Escuque, el Alto de Escuque, esa población a la que le canta el Quinto Criollo en la inspiración del profesor Darío Isea Uribe. Aquí lo presentamos en La Ciudad Sonora.

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1: 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Buenos días a quienes están allí, justamente en la estación de servicios, a quienes están desde el volante escuchando Metrópolis 103.9 FM. El cantor del pueblo, Ali Primera, nos trae esta que han pedido y se llama Cuando llegue el tiempo de soñarte. Y luego José Montecano nos trae también una canción pedida a nuestro programa, la canción del lunerito. Así suenan en Metrópolis y la Ciudad Sonora.

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1: El momento, amigas y amigos, de llevarles nuestra sección muy esperada, Guaco al Amanecer, la superbanda de Venezuela en Metrópolis. Esto es La Ciudad Sonora.

Bueno, nos vamos. Gracias. Siempre nuestra expresión más elevada de gratitud para ustedes. Omar Contreras Barbosa en la dirección general. José Cheito García en la dirección técnica. También Cheito, José Cheo García, junto a Juan Carlos Reyes en la producción general. Nelson Verde, la voz que nos identifica. Ramón Alí Soto Parra en la coproducción y coanimación. Certificado 60004. Venga el café, pues. Ajá. Eso es. Dámelo por acá. ¿Y quién les habla? Ramón Soto Urdaneta, 9622 PNI 7949. 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Ya viene Despierta Maracaibo. Buenos días, Agustín, ¿cómo estamos? ¿Eh? Eso es, gracias, comandante, buenos días. Bueno, ya viene Despierta Maracaibo. Hasta mañana, pues, cuando a las 6 en punto de la mañana estaremos de nuevo para llevarles otra edición de La Ciudad Sonora.

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2: 125 salas de autogobierno recibieron medicamentos a través del programa Boticas Comunales. Esta tercera entrega se enmarcó en el dispositivo Maracaibo Solidaria, que mantiene desplegado el Ayuntamiento Maravino en apoyo a los afectados por los dos terremotos del 24 de junio que llegan a la ciudad. Tania Mesa, Autoridad Única de Salud Municipal, cuenta más.
3: La Botica Comunal hoy está dirigida a todos aquellos damnificados que están hoy en día en el municipio de Maracaibo. Queremos transmitirles calma, seguridad, un municipio seguro, de que el alcalde tenga a su mano el dispositivo Maracaibo Solidaria para ser reactivos ante cualquier situación de manera inmediata. Estamos de verdad contentos, desplegados nuevamente con toda la intención de hacer una tercera entrega del programa de la Botica Comunal. Un programa que nació bajo la inquietud de nuestro alcalde y de todas nuestras autoridades en sí, desde la presidenta, el gobernador, nuestro alcalde y sobre todo el poder popular. Hemos querido hacer lo propio para aliviar, para suavizar, para prevenir y para promocionar la salud a nivel comunal.
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1: Amigas y amigos, muy buenos días. Estamos en Maracaibo, Estado Zulia. Hoy es 13 de julio de 2026. Y esta es la emisión 754 de su programa Despierta Maracaibo, la revista política de la radio, por su emisora 103.9 FM Metrópolis, la emisora que lo tiene todo. Le acompañamos en la dirección de la radio Omar Contreras, en la producción de Metrópolis Juan Carlos Reyes y José Cheo García. En la operación técnica José Cheo García, pero hoy José Cheo García está en un acto bien bonito, la presentación de su trabajo, el cierre de proyecto, nada menos y nada más que de la terrible Valentina, el tormento de Cheo García. Bueno, disfrútalo, Cheo García. Y bueno, está con nosotros Addison Rolón, el chamo de las teclas, el chamo del control maestro, Addison Rolón. En la voz que identifica la radio, Nelson Verde. En la producción del programa, la magíster Joana Castillo. Le saluda a su amigo de siempre, Enrique Parra, certificado de locución 62525. Nuestras redes digitales y plataformas de sonido, arroba Metrópolis 1039 y con audio en vivo por Metrópolis 1039fm.com. Nos retransmite en simultáneo la emisora Despierta Maracaibo 97.9 FM con la dirección de José Bracho Brachito. Saludo para Brachito allá en Raúl Leoni. Bueno, vamos con el... hacer referencia antes del comentario de rigor a que usted, todos los que les gusta madrugar, sintonicen muy temprano Metrópolis 103.9 a partir de las 6 en punto. Está siempre el legendario, el zulianísimo Ramón Soto Urdaneta con su programa La Ciudad Sonora. Tremendo nombre, un nombre hermoso, La Ciudad Sonora, nuestra Maracaibo que suena bonita, nuestra ciudad, nuestra zulianía que tiene buen sonido, buena armonía, buena cadencia nuestro sonido. Bueno, y allí ustedes se deleitan con la danza, la contradanza zuliana. La gaita zuliana, nuestra querida gaita zuliana, la reina del folclor nacional. Bueno, chimbangle y bueno, toda esa mezcla de nuestra música y por eso la ciudad sonora. Así que desde muy temprano a los madrugadores sintonicen a la ciudad sonora con nuestro hermano, amigo de siempre, el legendario, zulianísimo Ramón Soto Luzardo. La Ciudad Sonora a las 6 de la mañana por Metrópolis. Y después, bueno, continúan sintonizándonos en Despierta Maracaibo, la revista política de la radio. Tremenda programación la de su emisora 103.9 FM Metrópolis. Vamos con el comentario de rigor.
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1: Bueno, amigas y amigos, cada vez tenemos que tomar más conciencia de la magnitud de la tragedia que causó el movimiento telúrico en el centro norte de nuestro país, pero con un impacto demoledor en La Guaira y algunas partes de la ciudad de Caracas. Y bueno, también en Aragua, en Carabobo, en Lara, en Yaracuy fundamentalmente, hubo algunos daños importantes, pero fundamentalmente la zona cero, que es donde hubo la mayor devastación de viviendas e infraestructura, fue en el estado de La Guaira, nuestra puerta de entrada a nuestro país. Y hay que tomar conciencia que, bueno, allí la reconstrucción y el levantamiento de esa ciudad, de ese estado, bueno, no es una cosa de dos días o tres días. Y bueno, es una condición psicológica natural del ser humano, bueno, que el luto vaya desapareciendo, que el dolor vaya amainando en nosotros. Lo mismo ocurre cuando se nos muere un familiar. Bueno, hacemos el luto, lloramos todos, los amigos llegan dos, tres días, hasta el novenario van los más cercanos. Bueno, y después, cuando cerramos la puerta de la casa, nos encontramos nosotros mismos con nuestro propio dolor. Y ese dolor a nosotros mismos también lo vamos aceptando por la gracia de Dios. Bueno, la voluntad de Dios nos impulsa a que, bueno, tenemos que superar la tragedia y continuar viviendo. Entonces, bueno, en ese lapso, bueno, tenemos que tomar entonces conciencia que la tragedia, el impacto, las consecuencias materiales de lo que quedó allí, bueno, hay que recuperarlo. Y eso tenemos que hacerlo entre todos, porque la magnitud es descomunal de lo que pasó allí. Entonces, a eso está referido nuestro comentario de rigor. Y dice así: la reconstrucción de las zonas impactadas severamente por el terremoto del 24 de junio demanda en este momento y demandará en 2-3 años, seguirá demandando por algunos años más, trabajo nacional y un amplio e inclusivo esfuerzo de cooperación internacional. Amplio e inclusivo esfuerzo de cooperación nacional, como está ocurriendo. Venezuela está de puertas abiertas a todas las naciones, sin distingo ni consideración de ninguna naturaleza. Todas las naciones, todos los países que solidariamente se han movilizado con sus experiencias, con sus cargamentos de equipos de rescate, de salvación, con cargamentos solidarios de alimentos, de enseres, han sido recibidos por nuestro gobierno nacional y por la población con satisfacción y agrado. Eso debe continuar y debe permanecer en el tiempo. La reconstrucción de Venezuela requerirá años de trabajo y recursos que ninguna nación podría garantizar por sí misma, por sí sola. Es allí donde la cooperación de países y organismos multilaterales resulta imprescindible y necesaria. La solidaridad demostrada por múltiples y distintas naciones durante la emergencia telúrica debe mantenerse y transformarse en una política permanente de cooperación internacional para la recuperación de la normalidad del país. Hoy, traumado por las cuantiosas pérdidas humanas y materiales. Tenemos un país traumado. Tenemos un amplio sector humano del centro norte del país, fundamentalmente de Caracas y La Guaira, con trauma psicológico, cuadro psiquiátrico, producto del impacto que les causó esa tragedia. Y, por supuesto, las pérdidas materiales. Ahí hay compatriotas venezolanos que perdieron todo, su casa, sus carros, familiares, sus enseres, quedaron en la calle, como decimos todos. Y eso, por supuesto, traumatiza a cualquiera. En este sentido, el Fondo Financiero para la recuperación y reconstrucción de las zonas afectadas por el sismo están buena parte siendo administrado por la CAF. La CAF es el Banco de Desarrollo Latinoamericano y del Caribe, antes conocida como la Corporación Andina de Fomento, que es una corporación, ahora un banco latinoamericano y caribeño, que al que están asociado más de 20 naciones en el Banco Latinoamericano y del Caribe, la CAF, y inclusive no solo naciones latinoamericanas y caribeñas, sino también hay algunos países europeos que participan de la CAF. Ellos garantizan que el 100%, la administración de la CAF, de algunos recursos que están llegando por la vía de las naciones que están asociadas a la CAF, garantiza que el 100% de los aportes se ejecuten con eficiencia en la rehabilitación, construcción de viviendas e infraestructura. De manera, mis queridos amigos, mis queridos oyentes, mis queridos compatriotas, todos connacionales, conciudadanos, debemos estar siempre atentos al espíritu solidario con nuestros hermanos de La Guaira y de Caracas. En ese sentido, debo informar que anoche salió por instrucciones del gobernador, en articulación con el Ministerio de Ciencia y Tecnología, la ministra Gabriela Jiménez, quien solicitó el apoyo de profesionales de la ingeniería y la arquitectura, quienes viajaron ayer. Ayer se fueron alrededor de 49 profesionales, fundamentalmente de la Universidad del Zulia, apoyados por el Colegio de Ingenieros, de ingenieros civiles, ingenieros eléctricos, ingenieros geodestas y arquitectos, a la ciudad de Caracas. El gobernador les ayer los abanderó, les entregó morral, les entregó herramientas para la evaluación de viviendas en Caracas. Y bueno, viajaron toda la noche, deben estar llegando a Caracas para incorporarse a la Comisión Presidencial para la evaluación de la rehabilitación de viviendas en la ciudad de Caracas y La Guaira, fundamentalmente. Es un trabajo inmenso, son muchos edificios, tanto en Caracas como en La Guaira, que hay que evaluar por técnicos preparados. Esos ingenieros que viajaron y llegan hoy a Caracas, hoy van a tener una inducción por la Facultad de Ingeniería de la Universidad Central de Venezuela para que se incorporen al ejército. Todos los estados están enviando delegaciones de ese tenor, de profesionales de la ingeniería, para que ayuden a la evaluación lo más rápido posible de edificios y casas unifamiliares para determinar si pueden ser rehabilitadas o no. Acuérdense, el semáforo rojo, verde y amarillo. Y entonces ya una delegación del Zulia se va a incorporar a cooperar. Y bueno, esa delegación va a irse renovando permanentemente. Vamos a estar enviando ingenieros, arquitectos y bueno, maestros de obra, todo el del ramo de la ingeniería y de la construcción civil que quieran participar solidariamente en esa hermosa misión. Bueno, deben ponerse en contacto en el Palacio de Gobierno, en la Gobernación, para que sean anotados y en el próximo avance de relevo de los que salieron anoche para Caracas puedan incorporarse en esa hermosa misión de apoyar a nuestros hermanos venezolanos, tanto en Caracas como en La Guaira, fundamentalmente. Bueno, amigas y amigas, estamos en Despierta Maracaibo, la revista política de la radio. Son las 7 y 18 de la mañana y vamos a un corte musical y comercial. Es la revista política de la radio.

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1: Bueno, amigas y amigos, estamos de vuelta con Despierta Maracaibo, la revista política de la radio, a través de 103.9 FM Metrópolis, la emisora que lo tiene todo. Internacionales. Bueno, el gobierno de la República Bolivariana de Venezuela manifestó su profundo pesar ante la noticia del fallecimiento de Su Alteza, el emir padre del Estado de Qatar, el jeque Hamad bin Khalifa Al Thani. La presidenta encargada, Delcy Rodríguez, lideró las expresiones de duelo oficial, extendiendo sus palabras de solidaridad tanto al actual emir como a la distinguida familia Al Thani ante la pérdida de una figura central en la historia contemporánea de la nación qatarí. El ejecutivo venezolano resaltó la trayectoria del emir padre, subrayando su papel fundamental en la transformación del Estado de Qatar. Bajo su mandato, el país alcanzó altos estándares de modernización, consolidando una influencia política y económica de gran trascendencia en el escenario internacional. Y también, bueno, una política importantísima de diplomacia ejerce Qatar en el mundo. El actual emir Al Thani ha sido una figura importante en construir las relaciones deterioradas entre los Estados Unidos de Norteamérica y Venezuela y con algunos países europeos. Y a propósito del secuestro de nuestro presidente Nicolás Maduro y la primera dama Cilia Flores, el emir Al Thani de Qatar, el hijo que es el que tiene el poder en Qatar desde el 2013, hijo del que falleció, de Su Alteza Hamad bin Khalifa Al Thani, quien falleció, su hijo Al Thani medió entre los Estados Unidos y el hecho del 3 de enero, donde, bueno, fue invadido militarmente nuestro país por los Estados Unidos de Norteamérica, secuestrado nuestro presidente Nicolás Maduro y su esposa, la primera dama Cilia Flores, y Al Thani, el jeque Al Thani, bueno, a través de sus relaciones con los Estados Unidos de Norteamérica, bueno, me dio para tener noticias del reales sobre el paradero y la vida tanto del presidente como de la primera dama, de manera tal que jugó un papel importante allí y siempre ha estado atento a mediar entre las relaciones de Venezuela con países donde bueno, no hay suficiente integración, entre otras cosas, producto de las sanciones y el bloqueo que existe por parte de los Estados Unidos y algunos países europeos contra nuestro país. Así que, bueno, que descanse en paz el jeque Hamad bin Khalifa Al Thani. Por otra parte, Rusia trae al país 10 toneladas de ayuda humanitaria para atender emergencia sísmica. Continúa el espíritu solidario internacional con Venezuela, producto de una diplomacia de paz, un país amigo con todas las naciones del mundo. Venezuela es un país que ha cooperado permanentemente y ha sido solidariamente con todas las naciones que han sido impactadas por desastres naturales en el mundo. Uno de los primeros países que ha llegado con ayuda a esos países ha sido Venezuela. Hoy Venezuela está cosechando lo que ha sembrado: democracia, diplomacia de paz, amistad entre las naciones, cooperación y solidaridad. Por eso Rusia, no es la primera vez, ya Rusia de manera reiterada vuelve a llegar con 10 toneladas de ayuda humanitaria al aeropuerto internacional de Maiquetía. Un primer avión de Rusia con ayuda humanitaria arribó ayer al Aeropuerto Internacional Simón Bolívar en el estado de La Guaira, con una carga de 10 toneladas de insumos como alimentos no perecederos, artículos del hogar, herramientas y equipo de rescate, destinado a la atención de las familias afectadas por el doble sismo del 24 de junio. Y se incorpora también a labores de búsqueda en las zonas devastadas, refiere el canciller, el vicecanciller Peña, que ayer recibió junto con el embajador de Rusia en Venezuela ese avión con ese cargamento. Qué bueno que siga. Y esto tiene que convertirse, como lo dije en el comentario, en una política estructurada de solidaridad de los países permanente en el tiempo, para que, bueno, de verdad podamos tener el músculo en Venezuela para empinarnos por encima de la tragedia y reconstruir lo que devastó el terremoto el 24 de junio. Por otra parte, bueno, aquí hay otro hecho. Está el globo terráqueo está en sus entrañas movido, ¿no? Movido. Hay movimiento tectónico de las placas que conforman la estructura de la Tierra en lo más profundo de ella. Y fíjense ustedes cómo está produciendo algunos hechos notorios. Aparece un volcán de lodo entre Trinidad y Venezuela tras los sismos. Un nuevo volcán de lodo emergió frente a las costas del sur de Trinidad tras los movimientos telúricos que impactaron a Venezuela el 24 de julio. Este fenómeno geológico se suma a una serie de alteraciones registradas en el lecho marino y la costa de la isla, evidenciando la magnitud del impacto sísmico de la región. Bueno, no fue cualquier cosa lo que pasó allí con ese movimiento telúrico en Venezuela. Bueno, por otra parte, y en este mismo orden de ideas, la NASA confirmó desplazamiento masivo de terreno en Caracas y La Guaira provocado por los terremotos. La NASA confirmó que un desplazamiento masivo del terreno ocurrió en el norte de Venezuela debido a los terremotos del pasado 24 de junio. Los científicos espaciales utilizaron tecnología de última generación para documentar las alteraciones geográficas en el litoral central y la capital del país. Por este motivo, el geofísico del Laboratorio de Propulsión a Chorro, Eric Fielding, vinculó directamente la magnitud del quiebre geológico con la destrucción de la infraestructura habitacional y vial que ocurrió en La Guaira y Caracas y algunos otros estados del país donde se quebró el terreno. Hay grietas de 2 metros de ancho y más de 10 metros de profundidad, según calculan los que están midiendo esa ruptura en el piso, en el suelo, de algunos espacios donde impactó el terremoto. E informa la NASA que esas son razones por las que el daño en Caracas y La Guaira fue tan extremo. La violencia del movimiento de las placas tectónicas que hubo en esa oportunidad, en ese movimiento sísmico. De manera tal que la NASA confirma la intensidad del desplazamiento del terreno que ocurrió el 24 de junio en Caracas y La Guaira, provocando la magnitud de los daños que causó. Por eso tenemos todos los venezolanos en primera instancia, en primer lugar, que no perder la fuerza de la solidaridad y el compromiso de ayudar permanentemente a nuestros hermanos en Caracas y La Guaira fundamentalmente. Vamos a un corte musical. Ya regresamos con Despierta Maracaibo, la revista política de la radio.

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1: Bueno, amigas y amigas, estamos de vuelta con su programa Despierta Maracaibo, la revista política de la radio. Son las 7:41 de la mañana, hoy es 13 de julio de 2026. Ya esta semana hay quincena, ya se fueron los primeros 15 días del mes de julio. Esto es muy, es vertiginoso cómo está caminando el tiempo. Los segundos, los minutos, las horas, los días, las semanas, los meses y por supuesto el año. El año se nos esfuma, el año se nos va de entre las manos como el agua. Así que, bueno, percátese de lo que tiene que hacer y hágalo, como dice Danielito. Hágalo porque después se le olvida. Hágalo ahora porque si no se le olvida. Bueno, vamos con las nacionales. Bueno, debemos iniciar con el balance que presentó ayer el doctor Jorge Rodríguez, presidente de la Asamblea Nacional y quien es el vocero oficial del gobierno bolivariano, para anunciar las estadísticas sobre el doble sismo del 24 de junio. Bueno, las estadísticas oficiales son las siguientes. 4.490 personas fallecidas, heridos 16.740 personas, 6.462 personas rescatadas con vida y las que puedan faltar. De aquí en adelante, un milagro de Dios, un milagro divino para que aparezcan nuevos hermanos que puedan ser rescatados, que aún estén con vida, gracias a la divinidad de nuestro Señor Jesucristo, que es el único que lo puede hacer, para que esta cifra de 6.462 personas pueda incrementarse. Hay 86.794 núcleos familiares atendidos, edificaciones colapsadas, 190 estructuras, es decir, 190 edificios que fueron tragados prácticamente por la tierra, edificios que no van a ser recuperados, edificios, me cuentan que hay edificios, por ejemplo, de 15 pisos, que lo único que se ve son los niveles de los pisos 13, 14 y 15, todo lo demás está debajo de la tierra. Es muy terrible el movimiento sísmico, descomunal, demoledor, el movimiento sísmico que ocurrió y que impactó fundamentalmente en La Guaira. 190 edificios esos colapsados totalmente, irrecuperables, y donde desde luego lamentable y tristemente debe haber personas allí fallecidas. Y edificios dañados parcialmente y afectados, que son los que se están evaluando y a lo que se incorporan los profesionales de la ingeniería y la arquitectura que viajaron anoche a Caracas desde el Zulia, son 856 inmuebles con daños parciales y afectados que pudieran recuperarse y que están en evaluación por la Comisión Presidencial para la Evaluación y Rehabilitación de esas viviendas.

hacerse más de 2.000 réplicas. Van 1.170, pero esas réplicas aparentemente no tendrán mayores consecuencias, sino que es el ajuste, se están acomodando las placas tectónicas y producen esos eventos sísmicos de baja intensidad. El gobierno anunció también en estas estadísticas que hay 80 nuevos refugios temporales, o sea, centros de atención temporales en donde hay albergados 17.266 ciudadanos, es decir, ciudadanos que perdieron sus viviendas y son a los que va a iniciarse un plan de reconstrucción de vivienda lo más pronto posible para que esas personas que están en los campamentos transitorios lo más rápido posible vuelvan a la reconstrucción de su vida, la estabilidad de su vida y su propio hogar con una nueva casa. Y los otros, en la evaluación de sus edificaciones, están aptas para rehabilitarse y para rehabilitarlas de nuevo. Bueno, entonces el mismo estado las van a reconstruir, las van a restaurar para que vuelvan a sus apartamentos y casas. Y en esta situación hasta ahora hay 17.266 personas. Se han distribuido 9.766 toneladas de alimento y más de 13.9 millones de litros de agua potable. En el operativo de reconstrucción y de atención a los compañeros y hermanos damnificados participan 30.076 efectivos de seguridad, 29.843 voluntarios y 3.454 rescatistas internacionales. Bueno, y por otra parte, anunció Jorge Rodríguez que la presidenta autorizó el inicio de un registro digital mediante un QR para planificar la edificación de 25.000 viviendas destinadas a los damnificados. Es decir, que ese registro fundamentalmente se está haciendo en los centros transitorios, en los albergues transitorios donde están estos 17.000 ciudadanos que están por ahora sin vivienda en esos refugios. Bueno, esta es la estadística que dio ayer Jorge Rodríguez, el vocero oficial del gobierno nacional, que da las estadísticas sobre las consecuencias del sismo del 24 de julio. El gobierno bolivariano ya atiende a 19.583 personas en los campamentos transitorios. Claro, en campamentos que hay tanto en La Guaira como en Caracas, fundamentalmente. El vicepresidente sectorial para el socialismo social y territorial, Héctor Rodríguez, quien es el ministro de Educación, presentó este domingo un balance actualizado sobre las labores de atención en los campamentos transitorios desplegados tras los sismos del 24 de julio. Hasta el 12 de julio, el gobierno nacional mantiene operativo un total de 108 campamentos asignados para el resguardo de las familias afectadas. Esos 108 campamentos están desplegados tanto directamente en La Guaira como en la ciudad de Caracas. Según el informe oficial de la vicepresidenta social, la capacidad instalada global asciende a 25.887 plazas, de las cuales 19.583 ya se encuentran ocupadas por ciudadanos que reciben asistencia integral. Bueno, esto es parte de lo que les estaba diciendo. Esto no va a terminar ahorita ni el fin de semana. Esto va a llevarse un tiempo largo y es por eso que tenemos que tener la expectativa permanente de ayudar y cooperar a que estos

0: Estén cada vez mejor en esos campamentos transitorios hasta que el gobierno los provea de sus viviendas. También el gobierno y mineros ven planes para el sector. El ministro de Desarrollo Minero, Ecológico y Industrias Básicas y el presidente de la Corporación Venezolana de Minería, Héctor Silva, debatió en una asamblea comunitaria en Las Claritas, Estado Bolívar, las principales inquietudes de los habitantes y trabajadores de la zona. Durante la jornada, el ministro escuchó los planteamientos de los líderes comunitarios, pequeños mineros y representantes de los movimientos sociales que hacen vida en ese sector. Bueno, eso es importante. Ahí se está restaurando las relaciones entre los que ejercen minería y el gobierno nacional para poner orden allí. La minería no puede ser depredadora del medio ambiente y hay que organizar a los mineros en función de planes del gobierno nacional organizados, identificados, que no sea un caldo de cultivo para crear mafia y refugio de delincuentes, sino que sea una minería ejercida en función de los planes y los intereses de la nación. Bien por esto. Bueno, vamos a las regionales de una vez.
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0: Sí, bueno, la gobernación inicia sustitución de 140 metros de colector de aguas servidas para beneficiar el oeste de Maracaibo. El gobernador Luis Caldera anunció la sustitución de 140 metros lineales de colector de 24 pulgadas a 9 metros de profundidad para garantizar la recolección de aguas servidas entre las parroquias San Isidro y Francisco Eugenio Bustamante en el oeste de la ciudad. En el inicio de los trabajos este sábado 11 de julio en la vía La Concepción, en el sector Las Mercedes, el gobernador estuvo acompañado por el presidente de Hidroben, Miguel Peroso. La obra forma parte del plan rector de aguas servidas y el plan hídrico regional. Bueno, buenas noticias para nuestra gente en el oeste de Maracaibo. El gobernador Luis Caldera, bueno, llevando soluciones a los zulianos, en este caso en el oeste de Maracaibo, y fue inaugurada también la vía allá entre San Isidro y La Concepción, una vía que era una deuda que tenía el gobierno regional, los gobiernos que habían pasado por aquí con los maracaiberos. Fue inaugurada esa vía, está, bueno, una vía que beneficia a todos esos sectores del oeste de la ciudad. Por otra parte, la alcaldía de Maracaibo realizó el cierre parcial de la limpia para trabajos del paso peatonal frente a galerías. La alcaldía de Maracaibo realiza un cierre parcial y controlado de la avenida de la Limpia a la altura del centro comercial Galería durante la tarde del jueves y el viernes. Como parte de los trabajos para la construcción de un paso peatonal allí. Ese paso peatonal que es crítico en frente a galería. Allí va a haber un paso peatonal similar al que hubo, al que se construyó en el centro de la ciudad, entre Cima y Gran Bazar. Ahora se está haciendo allí. Es un trabajo que adelanta la alcaldía para facilitarle a los peatones la transitabilidad segura de nuestros peatones en la ciudad de Maracaibo. Es una obra y una iniciativa de la alcaldía de Maracaibo, orientada y dirigida por nuestro alcalde Giancarlo Di Martino, quien está resolviéndole problemas a los maracaiberos y armando, reconstruyendo la ciudad de Maracaibo para una ciudad vivible, posible, una ciudad bonita, y convertirla en la primera ciudad de Venezuela. Bravo por la alcaldía de Maracaibo, bravo por Giancarlo Di Martino y también por nuestro gobernador Luis Caldera. Así, amigas y amigos, hemos llegado por hoy al final de su programa Despierta Maracaibo, la revista política de la radio a través de 103.9 FM Metrópoli. De mi parte será entonces hasta la próxima vez.
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1: Buenos días, buenos días, buenos días, buenos días, buenos días, buenos días, buenos días, mi amor. Buenos días, hermano querido. Buenos días, Maracaibo, Venezuela, el mundo. Que se conecta a través del dial que lo tiene todo, Metrópolis 103.9. Qué gusto, qué honor, qué placer poderte acompañar. Como siempre, dándole gracias a nuestro Padre Creador, a nuestro querido Dios. Papá Dios, gracias por regalarnos una oportunidad más de, acompañar a cada una de esas personas que se conectan a través del dial que lo tiene todo, Metrópolis 103.9. Un gusto, un placer, un honor. Gracias a ti también, mi amor, por permitirme, acompañarte allí en tu hogar mientras estás preparando el desayuno, preparándote para irte al trabajo. Dios mío, Jailer, hoy se me hizo tarde, se me pegaron las sábanas. Bueno, como siempre, también usted, hermano querido, gracias por permitirme acompañarlo, sea en su carro, sea en su negocio. Un gusto, un placer para mí, llevarte 120 minutos de radio de acompañamiento, radio con entretenimiento interactivo. ¿Sabes por qué? Porque esto es el magazine de las mañanas que lo tienen todo. Siempre trabajando bajo la dirección de Omar Contreras, en la producción Juan Carlos Reyes y José Cho García. La voz que nos identifica es la de Nelson Verde. En los controles y musicalización, quien me acompaña la mañana de hoy, por supuesto, a Dixon Rolón, @SoyRolón en su cuenta de Instagram. También por acá, por supuesto, Jailer Sánchez, @JailerSánchez en mi cuenta de Instagram, para que le dé rostro a esta voz con el 59.325 emitido por la ilustre Universidad del Zulia. 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Excusas no hay para arrancar esta semana con la mejor energía en sintonía de Buenos Días, Metrópolis. Además, quiero recordar y agradecer a mis aliados comerciales.
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1: Ese es el sonido contagiante de las mañanas que lo tienen todo, mi amor. Epa, cafecito en mano. Buen provecho si estás desayunando. A subirle volumen a tu radio. Esto me encanta. Arrancamos de esta manera con la Superbanda de Venezuela.

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1: 8:13 minutos de la mañana. Presta mucha atención. ¿Sabías que el número 1000 es el único número sin la letra O y la letra E?
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1: De 8 a 10 de la mañana, 8:17 minutos de la mañana. Gracias por estar allí conectado con el dial 103.9. Aprovecho para recordar el número de contacto, la vía de interacción, el 04-24-6-57-6374. Pero además saludar por acá a quienes se reportan desde ya, desde tempranito. Saludos por acá para la hermosa Lila Morillo, como cada mañana. Buenos días, mi amor. Saludos a Hailer, que tengas un excelente y bendecido día. Feliz inicio de semana, Lila Morillo, mi amor. Un beso y un abrazo para ti. Gracias por estar en sintonía. Igual que saludo por acá a la bella Mariolis Pereira. Saludos, mi amor. Un beso y un abrazo para ti. Gracias por conectarte. También me dicen por acá, buenos días, buenos días. Ahora sí empezó la buena radio. Saludos y bendiciones. ¿Quién dice eso? A ver, saludos. No me envían el nombre. Me envían el mensaje, pero no el nombre. Saludos de todas maneras. Gracias por estar allí conectado, conectada con Metrópolis 103.9. Me dicen por acá, buenos días al gran Hailer Sánchez. Feliz y bendecido lunes, ya activo con Metrópolis, reportando sintonía. Saludos, hermano mío. El pana Joervin cada mañana se conecta con el dial que lo tiene todo. Un abrazo, hermano mío. También saludo por acá a la hermosa Jacqueline. Saludos, mi amor. Un beso y un abrazo para ti. Me dice, feliz lunes. Vamos con alegría a recibir esta nueva semana. Correcto, mi amor, con la mejor actitud. Gracias, gracias por permitirme acompañarte a través del dial que lo tiene todo Metrópolis 103.9. Un beso y un abrazo para ti, mi amor. 8:18 minutos de la mañana. A esta hora,
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1: De 8 a 10 de la mañana, 8:36 minutos de la mañana. Te acompaño a través del dial 103.9, por supuesto, a Dixon Rolón en los controles y musicalización. Tengo por acá un servicio público y se trata de la pérdida de, dice por acá, aquí lo tengo, a ver, me dice: buenos días, soy Marilyn Ruiz, ¿me podrías ayudar? Perdí mi monedero en un carrito de Bellavista. Atención, amigo, usted que anda en la línea de Bellavista, o si se lo consiguió usted, que es el chofer, o alguno de quienes se montaron en, se han montado en los carritos de Bellavista, dice, con mis documentos personales y los de mi hija. Por acá tengo la información. Se trata de Marilyn del Carmen Ruiz Ferrer. Es una de las personas que perdió sus documentos, cédula de identidad 16186059. Y Victoria Sofía Paz Ruiz, su número de cédula 36356659. Repito, Marilyn del Carmen Ruiz Ferrer, cédula de identidad 16186059. Y Victoria Sofía Paz Ruiz, 36356659. Allí tenía carta médica, licencia y dos tarjetas bancarias, Banesco y Bancrecer. Así que si usted se la consiguió, por favor, atención, usted, amigo del carrito por puesto de Bellavista, perdón, fue en Bellavista, se le agradece comunicarse a través del siguiente número: 0424-620-0340. Lo repito nuevamente, 0424-620-0340. Ese es el número de contacto de Marilyn del Carmen Ruiz Ferrer, la persona que extravió junto a su hija los documentos, un monedero en el carrito de Bellavista. Me dicen por acá, a ver: buenos días, mi amor, feliz y bendecida semana, igualmente, mi amor. No me envían el nombre, pero saludos y gracias por estar en sintonía. También me dicen por acá: buenos días, Jailer, mi amor, que hoy la voz de ustedes sea el canal de inspiración y alegría para todos los oyentes. Dios te bendiga. Amén, amén y amén. Dios bendiga tu talento y el gran equipo que hay dentro de los detrás de los micrófonos, mi amor. Te saluda Doris. Saludos, mi amor. Un beso y un abrazo para ti, Doris. Gracias por estar en sintonía. Liz Peroso, mi amor, un beso y un abrazo para ti desde Sierra Maestra. Gracias por estar en sintonía, mi corazón. También saludo por acá a la familia Camacho, que está conectada con Metrópolis 103.9. Hey, también saludo a la familia de mi familia de Ferretería Madera Cebara, hermano querido Gerardo. Gracias por estar en sintonía, hermano. Yo pensé que estaba molesto conmigo porque ya ni siquiera me enviaba un mensajito por allí. Hermano, estamos en sintonía. Un abrazo para usted, para la familia de Ferretería Madera Cebara, mi familia. Allí está Gerardo, hermano mío. Un abrazo para usted. Dios lo bendiga a usted, a su familia. Y, por supuesto, un exitoso inicio de semana. Saludos para Pilo también, para la hermosa María, que están allí siempre conectados con el dial que lo tiene todo. Me dicen por acá rapidito, a ver: Elida, mi amor, gracias por ese cafecito sin azúcar. Está full sintonía, Elida. Elena Tapias, un beso y un abrazo para ti desde San Jacinto, sector 8, dicen por acá. Saludos y gracias por conectarte, mi amor. También me dicen por acá rapidito: Yoleida, saludos, mi amor, un beso y un abrazo para ti. Gracias por estar en sintonía. 8:40 minutos de la mañana a esta hora.
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1: 8:46 minutos de la mañana, eso es correcto. No solamente somos radio con entretenimiento interactivo, también informativo. Dándole un vistazo a los diferentes portales digitales en cuanto a titulares se trata. Iniciamos con el diario digital Noticia al Día, con el siguiente titular: Estados Unidos ratifica su apoyo a Venezuela. Sigue llegando la ayuda humanitaria por aire, tierra y mar para víctimas de los terremotos. Seguimos en el diario Noticia al Día con el siguiente titular: más de 6.700 toneladas de escombros han sido recolectadas en La Guaira tras los sismos del 24 de junio. Seguimos en materia de titulares, pasamos inmediato al diario Noticia al Minuto con el siguiente titular: Fumbisis descarta tsunami en La Guaira tras nuevas réplicas sísmicas. Seguimos en materia de titulares en el diario Noticia al Minuto con el siguiente titular: El Servicio Administrativo de Identificación, Migración y Extranjería, SAIME, dio a conocer cuáles serán las oficinas que estarán activas, prestando todos los servicios desde el lunes, es decir, desde hoy, 13 de julio del 2026. Por acá tenemos la publicación de todos los estados. Sin embargo, comento algunos por acá de el Zulia, las oficinas del Zulia, justamente. Maracaibo, Valle Frío, está activa. Machique, Ciudad Ojeda, Santa Rita, Cabimas, Bachaquero, Trailer, Colón, también Domitila Flores, Caja Seca, Sinamaica, Sabaneta, San Rafael del Moján, los puertos de Altagracia y Core 3. Pasamos de inmediato al diario Noticias Cada Día con el siguiente titular: Voleibol Sub-17 de San Francisco conquista la cuarta edición de la Copa Perla del Caribe en Santa Marta, Colombia. Orgullo nuestro. Ya para cerrar, lo hacemos con una publicación del presidente de la Asamblea Nacional, Jorge Rodríguez, con el parte oficial que lo dio el 12 de julio del 2026 sobre los fallecidos, heridos, rescatados. Tenemos por acá fallecidos, asciende la cifra a 4.490, heridos 16.740, rescatados 6.462, familias atendidas 120.794. Estos son los titulares que resaltan en la prensa digital que usted debe enterarse a través de Metrópolis 103.9 y esto que es Buenos Días Metrópolis.
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1: 8:49 minutos de la mañana, un día como hoy, lunes 13 de julio del 2026, día 194 de los 365 del calendario. Quedan 171 días para finalizar el año. Tenemos acontecimientos destacados a nivel nacional. Un día como hoy, pero 1833, se crea la Biblioteca Nacional de Venezuela. Un día como hoy, pero en 1854 fallece José María Vargas, primer presidente civil de Venezuela en 1830. Un día como hoy, pero en 1897 nace en Caracas Lorenzo Alejandro Mendoza Fleury, empresario fundador de Empresas Polar. Tenemos que un día como hoy, pero en el 2007 se realiza el final de la única Copa América jugada en Venezuela, con victoria de Brasil frente a Argentina. Tenemos que un día como hoy, pero en el 2008 en Vietnam, se corona como la quinta venezolana Miss Universo a nuestra Dayana Mendoza. Tenemos acontecimientos destacados a nivel mundial. Un día como hoy, pero en 1930, comienza el primer campeonato mundial de fútbol en Uruguay. Tenemos que un día como hoy, pero en 1942 nace Henry Ford, actor estadounidense. Un día como hoy, pero en 1954 muere Frida Kahlo, pintora mexicana. Tenemos celebraciones o conmemoraciones a nivel mundial. Un día como hoy es Día Internacional del TDAH, Trastorno por Déficit de Atención e Hiperactividad. Tenemos que un día como hoy es Día Internacional del Sarcoma. Tenemos que un día como hoy es Día Internacional de la Esperanza. Tenemos que un día como hoy es Día Internacional de la Lucha contra los...

0: las tormentas de arena y polvo. Tenemos que un día como hoy es Día Internacional del Director de Orquesta. Tenemos además que es Día Mundial del Rock. Estos son los días que se celebran y conmemoran.
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0: 8:52 minutos de la mañana, en esta hora la tasa oficial del Banco Central de Venezuela, justamente en 721,34 bolívares.
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2: Más de 40.000 toneladas de desechos sólidos son recolectadas mensualmente en la ciudad. Como parte de la optimización del sistema de recolección, el alcalde Giancarlo Di Martino trabaja en mejorar la capacidad instalada para dar respuesta ante el incremento en las toneladas recolectadas, propio de una ciudad que experimenta un crecimiento avasallante. 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
3: 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Así que nosotros por eso tenemos que ir proyectando, porque sabemos que con las inversiones que vienen para el Zulia y con la motorización económica que ustedes están viendo y la cantidad de empresas que se están instalando en la ciudad de Maracaibo, esto va a seguir creciendo y nosotros tenemos que estar preparados para eso.
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1: Buenos días, buenos días, buenos días, buenos días, buenos días, buenos días, buenos días, mi amor. Segunda hora de programación. Gracias, gracias por permitirme acompañarte, mi corazón de melocotón. Gracias por estar en sintonía. Recordando el número de contacto, el 0424-657-6374, quien me acompaña en los controles y musicalización en esta segunda hora de programación, Adixon Rolón, @CRolón en su cuenta de Instagram, y por supuesto por acá, Jailer Sánchez, @JailerSánchez en mi cuenta de Instagram, para que le dé rostro a esta voz. Segunda hora de programación, por si no lo sabes, te comento que en la segunda hora de programación acostumbramos los lunes a jugar 3x1. ¿Qué es el 3x1, Jailer Sánchez? Bueno, usted va a tener que llamar a través del siguiente número: 0424-657-6374. Pero ya va, todavía no, solamente anótelo que yo le aviso. Repito el número: 0424-657-6374. Va a llamar a ese número. Yo le voy a hacer 3 preguntas: una de verdadero y falso, una de selección simple y la última va a ser la trivia. Si contesta correctamente las 3 preguntas, hoy se puede llevar un premio cortesía de Palermo. 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Así que ya lo sabes. 9:11 minutos de la mañana a esta hora.
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1: Ahora sí, ahora sí, ahora sí, estamos activos a través del 0424-657-6374 para que llames, participes y ganes con Buenos Días Metrópolis y Palermo Cell. ¿Por qué motivo, razón y circunstancia? Bueno, porque puedes participar en la dinámica que tenemos la mañana de hoy. A ver, tenemos llamada. Aló, buenos días.
3: Aló, buenos días.
1: Aló, buenos días. ¿Cuál es su nombre?
3: Jesús Alberto.
1: Jesús Alberto. Jesús Alberto, ¿ya sabe de qué se trata la dinámica? Jesús Alberto, ¿sabe de qué se trata la dinámica?
3: Sí, sí, sí.
1: Ok, hermanito, rapidito. A ver, primera pregunta para usted. Entonces preste mucha atención. El elefante es el único animal con cuatro rodillas. ¿Verdadero o falso? Tres.
3: Falso.
1: Eso es incorrecto. 0424-657-6374, el número de contacto de la vía de interacción para que llames, participes y ganes, cortesía de Palermo, Palermo, Palermo Cell, para proteger tu teléfono, que por cierto estuve por allá y mi madre le compré un estuche, un Otherbox, mejor dicho, que lo puedes conseguir allí en Palermo Cell para proteger su teléfono. A ver, tenemos llamada. Hola, buenos días.
4: Buenos días, buenos días.
1: ¡Ey! Buenos días, buenos días, buenos días, buenos días, hermano querido. ¿Cuál es su nombre?
4: Osmar Contreras.

0: Osman Contreras, hermano, ya sabe de qué se trata la dinámica. Preste mucha atención. Primera pregunta para usted. El carro Aveo es de marca Toyota, ¿verdadero o falso? Tres.
1: Falso.
0: Eso es correcto. Hermano querido, segunda pregunta para usted. Preste mucha atención. El escorpión es un... Opción A, insecto. Opción B, anfibio. Opción C, arácnido. Tres. Dos.
1: Arácnido.
0: Eso
1: arácnido.
0: Es correcto. Hermano querido, tercera y última canción, iba a decir yo. Tercera y última pregunta para usted. Si contesta correctamente, automáticamente se va a llevar el premio de quién.
1: Palermo.
0: 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Eso es correcto. Presta mucha atención, hermano querido. ¿Cuántos guantes de oro tiene Luis Aparicio Montiel? Tres. Dos. Uno. Tiempo. Aparte de que es incorrecto, se le acabó el tiempo y le estaban soplando. O sea, tenías tres que no te favorecían, hermano querido. Le estaban soplando. A ver, 0424-657-6374. El número de contacto de la vía de interacción. Tenemos llamada. A ver. Avanzamos con sabrosa música a través de Metrópolis 103.9 y esto que lleva por nombre. Bueno.

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1: Correctibris, correctibris, vamos a jugar el 3x1. ¿Quién dijo yo? ¿Quién dijo yo? ¿Quién dijo 3x1? ¿Quién quiere ganar? Hoy cortesía de Palermo Cel. Bueno, llama en este preciso momento a través del 0424-657-6374. Es el número de contacto en la vía de interacción. Repito, 0424-657-6374. Te recuerdo que te puedes llevar un premio cortesía de mis amigos, de mis aliados de Palermo, Palermo, Palermo, Palermo Cel, para proteger tu teléfono. Tenemos llamada. Aló, buenos días.
2: Buenos días.
1: Buenos días. ¿Cuál es tu nombre?
2: Olinto Carrullo del Moján.
1: Olinto Carrullo del Moján. Epa, mi gente del Moján. Hermano, ¿cómo está la sintonía en el Moján?
2: Full, full, full.
1: Full sintonía. Muy bien, hermano querido. Ya sabe de qué se trata la dinámica.
2: Capiche.
1: Y, capiche. ¿Y sabe qué te puedes llevar?
2: La recarga.
1: No es recarga. Es un premio cortesía de Palermo Cel para proteger su teléfono. Capiche. Ok, hermano querido, primera pregunta para usted, preste mucha atención. Las medusas se evaporan en el sol, ¿verdadero o falso? Tres.
2: Falso.
1: Eso es incorrecto. 0424-657-6374. Aló, aló, aquí estoy. ¿Cuál es tu nombre?
3: Félix Salcedo.
1: Félix Salcedo, hermano mío, ¿ya sabe de qué se trata la dinámica?
3: Claro que sí, mi rey.
1: Claro que sí, mi rey. ¿Cómo no si te escucho todos los días? Hermano mío, te la voy a poner fácil. ¿Qué te puedes llevar? A ver, te voy a preguntar primero. ¿Qué te puedes llevar?
3: Vértale, otro premio como la otra vez, Palermo Cel.
1: Ah, otro premio como la otra vez. O sea, que ya había ganado con Palermo Cel. Muy bien. ¿Y qué te pareció? ¿Qué te pareció?
3: Excelente, excelente.
1: ¿Y el premio fue para ti o para tu esposa?
3: Bueno, lo fue a buscar ella.
1: Muy bien. O sea que este sí es para ti. Ok, hermano querido, primera pregunta para ti. Presta mucha atención, facilita. Las medusas se evaporan en el sol, ¿verdadero o falso? Tres.
3: Falso.
1: Ah, no puede ser. Hermano, ¿cómo vas a decir que es falso si acabo de hacer esa pregunta? Después me agarran por allí y me dicen, Hailer, es que vos la ponéis difícil, Hailer. A ver, tenemos llamada, los buenos días.
4: Buenos días.
1: Buenos días, ¿cuál es tu nombre?
4: Osvaldo.
1: ¿Osvaldo qué?
4: Osvaldo.
1: Ya, ¿Osvaldo qué?
4: Duarte.
1: Duarte, Osvaldo Duarte. Osvaldo, ¿ya sabe de qué se trata la dinámica?
4: Sí, sí.
1: Muy bien. ¿Y se sabe la pregunta que acabo de hacer?
4: Sí, claro.
1: Ah, entonces no se la voy a hacer. Primera pregunta para usted, preste mucha atención, hermano querido. Los perros tienen tres párpados, ¿verdadero o falso? Los perros.
4: Falso.
1: Eso es incorrecto. 0424-657-6374. Avanzamos con sabrosa música a través de Metrópolis 103.9. ¡Epa! Esto me encanta. Los pericos dicen: párate y mira.

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1: 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Listo, los cuatro semifinalistas del Mundial 2026. Muchos ya las han catalogado como las mejores semifinales de la historia. La razón, los cuatro equipos que la protagonizan son los mismos cuatro que encabezan el ranking mundial de la FIFA en la actualidad: Francia, Argentina, España e Inglaterra, en ese orden. Francia se verá las caras con España en un cruce de infarto por el potencial que representan estas dos selecciones. La cita será el martes a las 3 de la tarde en la ciudad de Dallas y se espera sea un partido muy parejo, pero que al final pondrá a uno de los dos en la final del domingo 19 de julio en Nueva Jersey. Argentina se enfrenta a Inglaterra el miércoles 15 en Atlanta, en lo que será un duelo que lo rodea un ambiente que lo hace aún más interesante. Muchos recuerdan el partido de cuartos de final del Mundial México 86, que terminó ganando Argentina de la mano de Diego Armando Maradona con dos goles que quedaron para la historia. El primero al minuto 51, catalogado como la mano de Dios, y cuatro minutos más tarde convierte una joya que hoy por hoy es considerado como el gol del siglo. Además, esta será la primera vez que Lionel Messi enfrente a la selección inglesa. No podemos dejar de considerar para el análisis de este juego, además de lo futbolístico, lo que significa un enfrentamiento entre Argentina e Inglaterra por el recordado suceso de la Guerra de las Malvinas, que sin duda marcó el alma de estos dos países. Nos acercamos al final del Mundial de Fútbol 2026. Preparémonos para disfrutar de las últimas jornadas de este espectacular campeonato.
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1: Momento de publicidad en Buenos Días Metrópolis. 9:39 minutos de la mañana, momento de hablarte y recomendarte a mis amigos, a mis aliados que están en Ferretería Madera Semara, por supuesto, activos en este preciso momento. 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
1: Eso es correctibiris, pero antes de seguir por acá, ya va, que me dieron por acá una noticia maravillosa que me encanta, que me fascina, que agradezco, por cierto, porque desde Buenos Días Metrópolis hemos hecho el llamado a todas las líneas de taxi del país entero, ¿Por qué te digo eso? Bueno, resulta que me escriben por acá. Me dicen, buenos días, saludos, hermano. Le habla por aquí Jimmy Méndez de Taxi Tour. Saludos a todo el equipo de Taxi Tour que está en sintonía. Y dice, hace días atrás tú diste una recomendación a las apps de taxi. Correcto. Y, por supuesto, te tomé la idea y la pusimos en práctica. ¿De qué se trata esa idea? ¿De qué se trataba esa idea? Bueno, de estas apps agregarle la opción de calificar al conductor. Si se tragó un semáforo, si se comió, si se estacionó en el rayado. Es decir, si respetó las señales de tránsito. Y me está enviando el pana Jimmy, que incluso me envió el video cómo se hace la calificación. Y está genial. ¿Por qué? Bueno, porque por parte de la app puede existir alguna sanción si el conductor no respetó estas señales de tránsito. Ojo, sea en carro o sea en moto. Esto me parece genial. Así que felicitaciones y gracias, hermano. Gracias por tomar en cuenta. Y ojo, que no sea solamente Taxi Tour, que sean todas las líneas de Venezuela. Porque de esta forma vamos a incentivar a mejorar, a respetar las señales de tránsito. Bueno, ahora sí, a ver, seguimos por acá. Tenía esperando por acá. A ver, tenemos llamada. Hola, buenos días.
3: Buenos días.
1: ¿Cuál es tu nombre?
3: Carlos Pulgar, hermano.
1: Carlos Pulgar, hermano. Hermano querido, ya usted sabe de qué se trata la dinámica.
3: Voy llegando.
1: Va y llegando. Bueno, te lo explico rapidito, hermano querido. Te voy a hacer tres preguntas. Una de verdadero y falso, una de selección simple y la última será la trivia. Si contestas correctamente las tres preguntas, te vas a llevar un premio cortesía de Palermo Cel Capiche.
3: Sapiche, hermano.
1: Ok, hermano querido, primera pregunta para usted, preste mucha atención. Bájale, por favor, volumen a tu radio, por favor. Hay un feedback que no me permite. Ok, ahora sí. Escucha muy bien, hermano querido. Primera pregunta para ti. Los perros tienen tres párpados. ¿Verdadero o falso? Tres.
3: Eso es verdadero.
1: Eso es correcto. Hermano querido, segunda pregunta para usted. Preste mucha atención. ¿Cuál es la parte más externa del ojo humano? Opción A, la pupila. Opción B, escucha muy bien. Opción A, la pupila. Opción B, la córnea. Opción C, el iris. 3, 2, eso es incorrecto. 0424-657-6374. Avanzamos. 9:45 minutos de la mañana. Avanzamos a través de Metrópolis 103.9. Ey, esto me encanta. Revés épico. Y se titula Amor Sincero.

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1: De 8 a 10 de la mañana, de 8 a 10 de la mañana. Epa, quiero saludar por acá a la bella, hermosa, preciosa Marianela, mi amor. Un beso y un abrazo para ti. Gracias por estar en sintonía de Buenos Días Metrópolis, me dice que es fiel oyente. Un beso y un abrazo para ti. Espero, bueno, en algún momento que nos consigamos por allí conocerte, mi amor. Un beso y un abrazo para ti, Marianela de mi corazón. Gracias por estar en sintonía. Bueno, agradeciendo. Gracias por estar allí conectados con Metrópolis 103.9. Ya se acabó la dinámica. Están llamando por allí, pero ya se acabó la dinámica. Gracias a quienes me permitieron acompañarlos mientras están allí en su rutina diaria, en sus diligencias. Además, agradecer a mis aliados comerciales.
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1: Bueno, quería, de verdad que di todo lo que pude para que la gente ganara, pero usted se dio cuenta que no quisieron. No es culpa de Hailer Sánchez, que me agarran por allí y me dicen: Hailer, es que se la pone difícil, por eso es que no ganan. No, para nada. Le hago la pregunta a tres personas que llaman y las tres personas en la primera pregunta dicen lo contrario. Bueno, muchísimas gracias. Siempre trabajando bajo la dirección de Omar Contreras. En la producción, Juan Carlos Reyes y José Cheo García. La voz que nos identifica es la de Nelson Verde. En los controles y musicalización, que me acompañó la mañana de hoy, a Dixon Rolón, @soyrolón en su cuenta de Instagram. Por acá, Hailer Sánchez, @HailerSánchez en mi cuenta de Instagram, para que le dé rostro a esta voz con el 59.325 emitido por la ilustre Universidad del Zulia. La invitación para el día de mañana, mientras Dios lo permita, estaremos nuevamente para decirte

0: It's my time. Con la mujer de fuego, pa. La gloria de Dios te lo dice.
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1: Vaya, duro y venga suave. Hey, cuando son las 10 minutos. Si tiene algo que hacer a esta hora, hágalo antes que se le olvide, para que sea serio y se organice. Vamos pues, mi gente. Hoy vamos como siempre con lo mejor, con nuestra guaracha, el ritmo más sabroso, pegajoso y bailable de la bolita, el mundo y sus alrededores mundial. La guaracha.
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1: 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Bueno, mi gente bella, hoy tenemos 4 entradas más, 2 por persona. Vamos a dar hoy 2 ganadores. Envíen igualitico, igualito, la palabra circo, porque tenemos 2 entradas para la función del Circo de México. Señoras y señores, que está dando de qué hablar. O sea, pero qué bueno. La gente dice, qué buena la función del circo. Por eso yo se las recomiendo. Y hoy tenemos 4 entradas. Vamos a seleccionar 2 ganadores. Envíe la palabra circo, nombre y número de cédula al teléfono al 0416-362-0927. Mensaje de WhatsApp. 0416-362-0927. Vaya, y a participar pues por 2 entradas para ir al circo. Vaya, al Circo de México.

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1: Vaya, vaya, vaya, vaya, vaya, vaya, vaya, vaya, duro y venga suave, qué buena música, Cheito. Vista al fly, que la bola es nueva, tigre. Dale guaya, Cheito, dale guaya, porque si no hubiera sido por el tache, este muchacho, el tachecito, ahorita estuviera vendiendo onoto allá en el semáforo del Cuartel Libertador. Pa' que sepáis, guachote o aliño, como le dicen otros. Pa' que sepáis. Bueno, por aquí llegando mensajes, Dani a full sintonía, soy Adelmo Villasvil. Envía su nombre y número de cédula, Dani, y la palabra circo, está participando. Vamos pues, mi gente, dos entradas para ir al circo hoy. Ajá. Bueno, también tenemos por aquí, siguen llegando mensajes. Me dice, buenos días, Daniel. Quiero ganarme las entradas. Aquí está. Envío la palabra circo. Se llama a Ladies Janes. Claro que sí. Cédula tal. Ok, muy bien. Está participando por dos entradas. Eso, la gente quiere ir al circo, chicos. Quieren ir a ver a Juan Carlos Reyes en persona. Bueno, por aquí dice Daniel, buenos días, aquí está mi número de cédula, envió la palabra circo desde el sector Puerto Rico, así es, Marixa Martínez está participando, también Richard Bastidas también está participando desde la urbanización Mendoza en Los Aticos. Gracias, gracias por la sintonía, están participando. Bueno, por aquí también enviaron la palabra circo. Doris Muñoz está participando por dos entradas. Buenos días, Daniel, Dios te bendiga. El éxito se nota cuando hay pasión, así que en su labor continúe marcando la diferencia. Bueno, gracias. Todo el éxito del mundo hoy y siempre, en sintonía contigo todos los días. Bueno, saludos y está participando. Bueno, también llegando mensaje Ricardo Alex. Bueno, por aquí envió la palabra circo. Ricardo Jesús Alex Suárez Medina. Oh, y si es Medina, es bueno. Está participando, hermano mío. Bueno, también llegando por aquí Martín García. Ah, perdón, Marlín. Marlín García envió la palabra circo y su número de cédula. Está participando. Y si es García, es buena. Bueno, también por aquí siguen llegando mensajes. Daniel, aquí estoy. Soy Givanna Morán. Está participando. Envió la palabra circo y número de cédula. También participando por las dos entradas. Bueno, y aquí está Jocelyn Escalante. También está participando desde Veritas. ¡Vaya!
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2: Bueno, y tienen a Team VIP con este tema sabroso. Leal a ti. Este va para Venancio Bracho, que está bailando Rucaniao.

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1: 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Listo, los cuatro semifinalistas del Mundial 2026. Muchos ya las han catalogado como las mejores semifinales de la historia. La razón, los cuatro equipos que la protagonizan son los mismos cuatro que encabezan el ranking mundial de la FIFA en la actualidad: Francia, Argentina, España e Inglaterra, en ese orden. Francia se verá las caras con España en un cruce de infarto por el potencial que representan estas dos selecciones. La cita será el martes a las 3 de la tarde en la ciudad de Dallas y se espera sea un partido muy parejo, pero que al final pondrá a uno de los dos en la final del domingo 19 de julio en Nueva Jersey. Argentina se enfrenta a Inglaterra el miércoles 15 en Atlanta, en lo que será un duelo que lo rodea un ambiente que lo hace aún más interesante. Muchos recuerdan el partido de cuartos de final del Mundial México 86, que terminó ganando Argentina de la mano de Diego Armando Maradona con dos goles que quedaron para la historia. El primero al minuto 51, catalogado como la mano de Dios, y cuatro minutos más tarde convierte una joya que hoy por hoy es considerado como el gol del siglo. Además, esta será la primera vez que Lionel Messi enfrente a la selección inglesa. No podemos dejar de considerar para el análisis de este juego, además de lo futbolístico, lo que significa un enfrentamiento entre Argentina e Inglaterra por el recordado suceso de la Guerra de las Malvinas, que sin duda marcó el alma de estos dos países. Nos acercamos al final del Mundial de Fútbol 2026. Preparémonos para disfrutar de las últimas jornadas de este espectacular campeonato.
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1: Vaya, duro y venga, suave. Ey, cuando son las 10:39 minutos, si tiene algo que hacer a esta hora, hágalo antes que se le olvide. Envíe la palabra circo, nombre y número de cédula y estará participando por dos entradas. Bueno, Liz Peroso, vaya, en sintonía también del programa. Gracias, Liz. Saludos. Bueno, también tenemos por aquí un saludo especial para Ramona Díaz desde Utah, Estados Unidos. Dani, qué buen programa, que estoy bailando rucaneao. Por cierto, Dani, con la bendición de Jesucristo, amén. Hoy está de cumpleaños mi nieta gringa maracucha. Se llama Charlotte Jiménez. Ella es la hija mayor de Ronnie. Está cumpliendo 9 añitos. Si me le puedes echar champú, claro que sí. Vamos a echarle champú de parte de Ronnie, de mami Yormairi, de Yormairi y sus hermanitos Benjamín y Brianna. Venga, champú, champú, ve la ve. Ajá, el currum, mira, mira el currum, ve. Eso, champú, champú. Champú, beso, Ramona, vaya, qué linda. La gringa maracucha Charlotte Jiménez, hoy cumpliendo 9 añitos, que Dios la bendiga con muchos años de vida y salud, vaya. Bueno, también llegando por aquí mensajes, la gente loca por ganarse las entradas. Ay, Daniel, yo quiero ir. Bueno, por aquí nos envía también a Full Sintonía desde el sector Veritas. Bendiciones para ti, tu programa. Envió la palabra circo. Se llama Yuli Huerta. Está participando desde el sector Belloso. Eddie Briñez, el gran chuleta. Buenos días, Daniel. Aquí estoy cargado de bendiciones, hermanito. Estoy a full sintonía desde Pelaya, Cesar, Colombia. Un saludo para mis papás y toda la familia Briñez Pedraza. Dale guaya, Dani, dale guaya. Buenos saludos también por aquí. Dice Daniel, la palabra circo, número de cédula, John Smith. Está participando por dos entradas. Dice Daniel, hermanito, para felicitar a mi hija que está de cumpleaños. Ella se llama Amanda Isabel. Está cumpliendo 4 añitos de parte de su mamá Arely González y de su papá John Smith. Vamos a echarle champú también. Vamos pues. Venga, venga, Amanda Isabel, qué linda, ve. Champú. Champú preciosa, vela. Mírala, John, mírala cómo se pone. Eso, y que no pique los ojos, vaya. Bueno, también por aquí hoy está de cumpleaños un gran amigo, se llama Douglas, el hombre, el esposo, el sometido de Carolina. Bueno, allá lo tiene sometido, preparando el pescado a nuestro amigo Douglas. Hey, hoy de cumpleaños de parte de su esposa llamada Carolina, todas sus amistades que lo quieren mucho, especialmente de Luisito Rincón también, que lo aprecia mucho. Y hoy que le va a brindar Luisito Rincón a Douglas y también Quique Bohorque, vaya, el gran Quique Bohorque, saludo. También le envía felicitaciones a Douglas en su cumpleaños. Saludos para Vitermo Wilhelm, para Vitermito. Hoy también está de cumpleaños un gran locutor. ¡Vaya! ¡Ey! Ese es un panita, como dice él. ¡Willy Nelson! ¡Feliz cumpleaños a nuestro amigo Willy Nelson! ¡Tremendo locutor, mi compadre! ¡Un abrazo! ¡Vaya, dare!
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1: Bueno, mi gente bella, le voy a hablar de bordados Jumper. Claro que sí. Hey, momento oportuno. ¿Por qué les digo esto? 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Vaya. 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
1: Vaya duro y venga, suave, qué buena música, Cheito. 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

0: Tigre. Dale guaya. Bueno, por cierto, mi gente bella, tenemos en sintonía Petra Ferreira, Nieves Laguna también. Daniel, me encanta esa música. Gracias, Nieves Laguna. Gracias por tus bendiciones y tus hermosos deseos también. Vamos a enviarle un saludo a Mireya, que también está en sintonía. Bueno, también con las buenas vibras. Primor y su niña Primorcita, que les encanta la guaracha. Gracias. Bueno, también por aquí Carolina González está feliz como una lombriz, porque hoy está de cumpleaños su amado esposo. Esta mañana Carolina le dijo a Douglas, le dijo: Douglas, ¿a quién queréis vos? A vos. ¿Y vos? A vos. Qué lindo, chicos. Qué hermosa pareja. Dios los mantenga así, unidos por siempre. Nuestro amigo Douglas Quijada, hoy de cumpleaños, hermano mío. Vaya dare. Bueno, por aquí llegando mensajes. Daniel, hermano querido, buenos días. Aquí estoy. Envió la palabra circo y está participando. Bueno, no me envió el nombre, mi compadre. Solamente dice arriba Mónaco. Bueno, ajá. También... por aquí también tenemos en sintonía nada más y nada... ¡Salud! Tenemos nada más y nada menos que Isabel Suárez Suárez desde Chile, también enviándonos bendiciones. Así es, gracias. Mariolis Pereira también desde San Francisco. Gracias. Dice por aquí también Daniel, buenos días, a full sintonía desde La Concepción. Derwin Rodríguez, hermano mío. ¡Ya tapá! ¡Vale! ¡Ah, vale! ¡Casach! ¡Naja! ¡Seguaira! Bueno, un saludo también a la gente en La Concepción. Eso es muy bonito para allá, La Concepción. Bueno, también por aquí enviando la palabra circo, nada más y nada menos que Josep Ángel. Así es, nombre y número de cédula. Está participando por dos entradas al Circo de México. Ajá, siguen llegando mensajes. Daniel, soy Norma Dorante. También me gustaría ganarme las entradas para dárselas a mi sobrino. Ajá, en el Día del Niño. Así es, bueno, está participando. Hay mucha gente participando. Bueno, gracias a Norma Dorante también. Hey. Bueno, por aquí llegando mensajes también. Buenos días, Daniel. Necesito esas entradas para el circo. Soy Leobaldo José Hernández, cédula tal, desde Santa Cruz de Mara, Daniel. Bueno, está participando mi amigo Leobaldo. ¡Valladares!
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1: Vaya, duro y venga suave cuando son las 11:06 minutos. Si tiene algo que hacer a esta hora, hágalo antes que se le olvide. Bueno, la gente enviando la palabra circo, nombre y número de cédula. Por cierto, por aquí tenemos un saludo especial para Mireya, que está bailando ruca niao. Ajá, hoy se quedó dormida, pero bueno, ya se está comiendo el desayuno. Saludo también para María González Tinedo, envió la palabra circo, está participando. Un saludo también para Águeda Zavala, envió la palabra circo, participando también por dos entradas para ir al Circo de México. También vamos a saludar al Chacho, que está a full volumen. Daniel, poneme la mía, pero no me dijo cuál es. Bueno, dice por aquí también Alejandra Villasmil, envió la palabra circo y número de cédula. Ajá, está comiendo helado, para que sepa, y helado sabroso, eso, bien frío. Bueno, Alejandra Villasmil está participando. También Xiomara Aparicio, saludos. Gracias por tus bendiciones, Xiomara. Esto. Bueno, también un saludo para Nilda Caridén, el milagro, que está bailando rucaneado con buena música. Bueno, también por aquí siguen llegando mensajes. Tenemos un saludo también para Quique Bohor, que me dice que Daniel, ¿sabéis quién es Juan Caballo Douglas? Bueno, lo está diciendo Quique Borque, que por cierto, a Quique Borque lo tiene bonito es Douglas, oíste, para que sepáis, lo tiene buen mozo, rozagante, y Glaideni feliz como una lombriz. Bueno, por aquí también llega mensaje Roberto Parra, participando por las dos entradas, envió la palabra circo. Saludos, hermano querido. Bueno, también por aquí siguen llegando mensajes con la palabra circo. Envió número de cédula. Orlando Colmenares desde La Pastora está participando también. Muy bien. Hey, también vamos a enviarle saludos a Maritza Martínez. También en sintonía del programa, por aquí envían la palabra circo. María Isabel Estrada Villegas está participando también. Saludos a Rafael Peralta, la tía Lupi, los cuatro fantásticos allá en Urbanización Canaima. Carlos Isamber, Daniel hermano, saludos y bendiciones. Lo ratifico. Excelente la función del circo, a full sintonía con su hijo. Bueno, ayer ellos se ganaron las entradas para el circo y fueron. Y ajá, ¿qué te parece? Bueno, también está en sintonía y envió la palabra circo, número de cédula, Iria Galúe. Está participando por dos entradas para ir al Circo de México.
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1: Bueno, sí, mi gente bella, no al maltrato animal. El maltrato al animal debe ser un delito grave. Agradecemos a Sorsi por tan bellas reflexiones y consejos para crear conciencia. Mi gente bella, un llamado para las personas que a veces descuidan a las mascotas. A veces casi ni cuenta se dan, pero tienen que estar pendientes, revisarlos todos los días que tienen el cuerpo. Porque a veces las mascotas, por ejemplo, se escapan y se consiguen dos perritos. Y ellos, marcando su territorio, vienen y se pelean. En estas peleas pueden sufrir un aruño o le rompe con el colmillo. Ajá. Y al hacérsele un huequito en la piel al perrito, allí le para una mosca después. Y luego vienen las larvas o gusanitos, como le decimos nosotros, y eso les hace mucho daño. Así que hay que estar pendiente y controlar esto, porque esta semana falleció un perrito por culpa de estas larvas, bueno, que le hicieron mucho daño en la parte de la cabeza. Así que, mi gente bella, vamos a estar pendientes de las mascotas y además estar pendiente también de las consultas. Por ejemplo, la Misión Nevado está realizando consultas gratuitas. Ajá, lo que tienen es que estar pendiente en las redes sociales. Más nada, ahí dicen dirección, hora, tal día, y usted lleve su mascota. Las consultas gratuitas también están realizando esterilizaciones, que es un acto de amor y responsabilidad. Y yo se los digo a ustedes, porque fíjense ustedes que cuando los animales expresan sus sentimientos, se derraman como agua de un surtidor. De verdad, las emociones son naturales. Ahí no hay nada fingido, mi gente bella. Y vamos también a denunciar el maltrato al animal, porque esto tampoco se puede permitir. Lo pueden hacer ante los jueces de paz de su comunidad. También lo pueden hacer con una llamada al 0800 FISCA. Claro que sí, es confidencial y gratuita. También en la Fiscalía Superior del Zulia, lo pueden hacer en la Policía Nacional, en la Guardia Nacional, en el CICPC y en la Misión Nevado a través de las redes sociales. No al maltrato animal. 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Las 11:11. Las 11:11.

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1: Vaya, qué sabrosura cuando son las 11:18 minutos y tiene algo que hacer esta hora. Hágalo antes que se le olvide. Así es, bueno, la gente enviando la palabra a circo para ganarse las entradas con nombre y número de cédula. Hey, por aquí dice Daniel, se me fue la electricidad, pero aquí estoy escuchando por teléfono, gracias. Llegando mensaje, por aquí dice Daniel, Melissa Ortega envía la palabra a circo y número de cédula, está participando. Saludos también para... la doctora odontóloga Estela Salas, allá está con el perrito, para que sepáis, con Onyx. Ajá, lo tiene escuchando el programa, saludámelo, Daniel. Bueno, cómo no. ¡Onyx! ¡Ey, Onyx! Vaya, dare. ¡Ey, qué bien! Saludos para Bella Maris también, que está en sintonía del programa. Ajá, por aquí también Janet Díaz envía la palabra circo y está participando por dos entradas para el Circo de México. Bueno, también Abrego Amesti, José Gregorio Amesti, la gente de Santa Bárbara. Bueno, por aquí envió la palabra circo. Saludos, hermano querido, está participando también por las dos entradas. Francisco Colina. Hey, Daniel, muy bien. Envió la palabra circo desde Altos Prados de Marín. Ajá, y está participando, número de cédula, Francisco Colina. Está participando, hermano, por dos entradas. También un saludo para David Alviares, está en sintonía del programa, nos envía muchas bendiciones. Qué buen programa, gracias, hermanito. Bueno, también por aquí dice Daniel, buenos días, bendiciones. Aquí está enviando la palabra circo, número de cédula. Se llama Yulisa Belloso. Está participando Yulisa Belloso también por dos entradas. Saludos, saludos. Bueno, también vamos a enviarle un saludo especial a Sorci Barbosa. También para Betty Durán, su mami, la popular jefa. La jefa. Bueno, también de parte de Ronald Soto, el sometido. Bueno, él quiere mucho a su suegra, chicos. Eso sí es bonito cuando el yerno ama a la suegra, ¿verdad, Cheito? Eso es lo mejor que hay. Bueno, también por aquí me dice Daniel, buenos días. Quiero ganarme las dos entradas del circo. Soy Leobaldo José Hernández, cédula tal, desde Santa Cruz de Mara, Dani. Aquí estoy. Además, aquí estamos a full volumen. Gracias a la gente de Santa Cruz de Mara también a full volumen. Saludos para Chicho en la Pirámides. Saludos, hermanazo, también que lo tiene sometido la mujer, Larry Álvarez y Lillola. Saludos también a full volumen. En sintonía, un saludo para el popular Gato Viejo. También que está en sintonía Gato Viejo. Ay, allá en Santa, en La Rosita es la cosa. Gato Viejo. Bueno, también Daniel, buenos días. Aquí envía la palabra circo. Soy Edexi Maldonado, número de cédula. Está participando Edexi Maldonado también por dos entradas al circo. Saludos, saludos, Edexi. Valladares.
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1: 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Listo, los cuatro semifinalistas del Mundial 2026. Muchos ya las han catalogado como las mejores semifinales de la historia. La razón, los cuatro equipos que la protagonizan son los mismos cuatro que encabezan el ranking mundial de la FIFA en la actualidad: Francia, Argentina, España e Inglaterra, en ese orden. Francia se verá las caras con España en un cruce de infarto por el potencial que representan estas dos selecciones. La cita será el martes a las 3 de la tarde en la ciudad de Dallas y se espera sea un partido muy parejo, pero que al final pondrá a uno de los dos en la final del domingo 19 de julio en Nueva Jersey. Argentina se enfrenta a Inglaterra el miércoles 15 en Atlanta, en lo que será un duelo que lo rodea un ambiente que lo hace aún más interesante. Muchos recuerdan el partido de cuartos de final del Mundial México 86, que terminó ganando Argentina de la mano de Diego Armando Maradona con dos goles que quedaron para la historia. El primero al minuto 51, catalogado como la mano de Dios, y cuatro minutos más tarde convierte una joya que hoy por hoy es considerado como el gol del siglo. Además, esta será la primera vez que Lionel Messi enfrente a la selección inglesa. No podemos dejar de considerar para el análisis de este juego, además de lo futbolístico, lo que significa un enfrentamiento entre Argentina e Inglaterra por el recordado suceso de la Guerra de las Malvinas, que sin duda marcó el alma de estos dos países. Nos acercamos al final del Mundial de Fútbol 2026. Preparémonos para disfrutar de las últimas jornadas de este espectacular campeonato.
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1: Vaya, vaya, vaya, vaya, vaya, vaya, vaya, vaya, vaya, vaya, duro y venga suave cuando son las 11:39 minutos. Si tiene algo que hacer esta hora, hágalo antes que se le olvide. Bueno, por aquí tenemos un saludo especial para el amigo Pedro Ojeda. Me dice Daniel, felicítame a mi hija Juliet Ojeda por que presentó su proyecto. Y también está enviando la palabra circo para ganarse las entradas. Ok, está participando. Bueno, también de ella, desde 5 de julio, felicita al ingeniero mecánico Juan Carlos por la presentación que se realizó este fin de semana de lo mejor, excelente. Así que para Juan Carlos, de parte de ella, desde 5 de julio, saludos. Bueno, también María Gregoria en sintonía, saludos, gracias, gracias por la sintonía. Bueno, también vamos a saludar a Yaque y al zurdo que está preparando tostones. Saludos, un abrazo para el zurdo. Bueno, también llegando mensajes por aquí, tenemos nada más y nada menos que en sintonía a Eudo Ferrer en Encontrados. Un abrazo, hermanito, también bendiciones para vos. También que Dios te bendiga y te cuide siempre. Gracias. Llegando mensaje, Daniel, buenos días. Envía la palabra circo. Rafael Aguilar está participando por dos entradas. Bueno, también un saludo para Gerardo. Gracias, hermano, por esos buenos y hermosos deseos. También un saludo para Ruiter Urdaneta en Orlando, Florida. Anda con la indomable, su esposa. Saludos, hermanazo. Vamos a enviarle saludos a Carmelo. Ajá, está en sintonía también allá en el sector Las Cruces para Carmelo. Carmelo García. Y si es García, es bueno. Saludos, saludos. Buenos días, Airamis Villalobos. Buenos días. Gracias, corazón. Gracias por esas bendiciones. Así es. Moisés Duarte también está con Carolina. Ahorita le están dando comida a la gata. Muy bien. Saludos. Saludos, saludos. Vaya. Bueno, también en momentos de publicidad. Ajá. Les vamos a hablar
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2: 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No al maltrato animal. El maltrato al animal debe ser un delito grave. Gracias Orsi por tan bellas reflexiones y consejos para crear conciencia. 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Bueno, mi gente bella, chao pescado. Este muñeco se va para otra juguetería. Pero antes, le vamos a dar los ganadores de las entradas para el Circo de México. Oído al tambor. Dos entradas se ganó Melisa Ortega. Para que vaya al circo, Melisa Ortega se ganó dos entradas. Las otras dos entradas se la ganó un caballero, Ricardo Alex. Se ganó dos entradas, Ricardo Alex. También para que vaya a disfrutar del Circo de México. Bueno, mi gente bella, que Dios me los bendiga en el nombre de nuestro Señor Jesucristo. Amén.
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0: Las 12 y 0 minutos.
6: A continuación, el himno nacional de la República Bolivariana de Venezuela, letra de Vicente Salgas y música de Juan José Landaeta.

A continuación, les ofrecemos como cada día la oración del conductor. En el nombre del Padre, del Hijo y del Espíritu Santo. Amén. Señor, dame una mano segura y una mirada vigilante. No quiero muertes en mi ruta. Quiero defender la vida que tú haces palpitar en cada hombre. Jamás querré estropearla. Quiero que el auto que manejo sea un verdadero servicio humano. Que el gusto por la velocidad no me impida gozar la belleza de las flores y los campos, de las montañas y los valles, de los seres y cosas bellas que has hecho para ver. Señor, quiero tu gozo y tu paz en mi camino. Ven conmigo. Amén.

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1: Muy buenas tardes, amigos. Bienvenidos a nuestro programa La Antena de hoy, lunes 13 de julio. Son exactamente las 12 y 9 minutos. Comenzamos nuestro programa del día de hoy, como todos los días, trabajando bajo la dirección de Omar Contreras Barbosa, la producción general de Juan Carlos Reyes y José Cheo García, quien también nos acompaña hoy en el control técnico. La producción de este espacio a cargo de Angélica González. Yo soy Villapol Morales. Los vamos a acompañar hasta las 2 de la tarde con la mejor información, la buena música de Metrópolis 103.9 para acompañarlos en el día de hoy. Comenzamos.
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1: Un día como hoy se crea la Biblioteca Nacional de Venezuela en 1833. Se encuentra ubicada en el Distrito Capital, Municipio Libertador, y fue creada bajo el gobierno del general José Antonio Páez. También un día como hoy, en 1854, murió en Nueva York, Estados Unidos, José María Vargas, eminente sabio venezolano, quien fuera médico, cirujano, científico, catedrático y rector de la Universidad de Caracas, además de político, escritor y presidente de Venezuela. Un día como hoy también se celebra el Día Internacional del Director de Orquesta, fecha que se celebra desde 2013 en conmemoración al aniversario del fallecimiento del director de orquesta de origen alemán, Carlos Kleiber. El Día Mundial de Rock se celebra también hoy, 13 de julio, desde 1985, fecha en que se organizó el primer festival Light Aid, una iniciativa que surgió del actor y músico Bob Geldof. Cada 13 de julio también se celebra el Día Internacional del Trastorno por Déficit de Atención e Hiperactividad, según la Organización Mundial de la Salud, el TDAH por sus siglas en inglés.
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1: La tasa del dólar según el Banco Central de Venezuela se ubica hoy en 721 bolívares con 34 céntimos. El euro marca según el Banco Central de Venezuela 823 bolívares con 94 céntimos. Y el promedio del barril de petróleo se ubica en $76 con 25 céntimos por barril.
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1: El INAMET emitió su boletín meteorológico que contempla las condiciones del clima e indica que para la región zuliana se prevé cielo nublado con precipitaciones de intensidad variable, algunas acompañadas por actividad tormentosa. En Maracaibo, por la tarde, tendremos lluvia débil con cielo parcialmente nuboso y con temperaturas en torno a los 30 grados centígrados. También en la costa oriental del lago, Cabimas, Lagunillas y los puertos de Altagracia tendremos temperaturas de 32 grados con mínimas de 26 grados centígrados en lo que resta del día de hoy. Hacemos pausa musical, venimos con mucho más de La Antena. Ahí estabas tú, Fonseca, su más reciente producción. Ya venimos.

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1: Regresamos, amigos, 12:23 minutos. Vamos con las noticias más importantes del día de hoy. El gobierno de Venezuela ayer se elevó las cifras a 4.490, la cifra de fallecidos, y a 16.740, la de los heridos, tras presentar el último balance oficial de los daños ocasionados por el doblete sísmico registrado el pasado 24 de junio. Recordamos, todos los días se hace una actualización de estas cifras. Estas fueron las de ayer domingo. Hasta la fecha, los organismos de seguridad y prevención han logrado registrar 1.222 réplicas del sismo principal, manteniendo el despliegue de emergencia en las zonas más afectadas. En materia de infraestructura y vivienda, el reporte gubernamental detalla un total de 856 edificios que resultaron afectados. 190 colapsaron por completo, dejando un saldo de 17.907 personas sin hogar. Para atender la contingencia habitacional, las autoridades habilitaron 108 campamentos transitorios que actualmente albergan a 19.583 ciudadanos, mientras que un total de 120.794 familias han recibido asistencia directa en sus comunidades. A razón de las réplicas y de todo lo que se ha generado, ayer la Fundación Venezolana de Investigaciones Sismológicas, el FUNVISI, descartó la posibilidad de un tsunami en las costas del estado La Guaira y el litoral central, tras las réplicas registradas luego del doble terremoto del pasado 24 de junio. El organismo científico instó a la población a mantener la calma y a no difundir informaciones falsas. La institución explicó que las réplicas contabilizadas hasta el momento se encuentran en un rango inferior y carecen de la capacidad técnica para originar este tipo de fenómeno. Lo hemos venido repitiendo a lo largo de toda la programación de nuestra emisora Metrópolis 103.9. No nos hagamos eco de informaciones falsas, cosas que no podamos verificar. Vayamos siempre a la fuente principal, los organismos del Estado, las organizaciones que tienen que ver con todo este tema, para que no divulguemos información falsa y no generemos, digamos, algunas angustias en la población que no son necesarias, porque definitivamente al final son informaciones falsas. También ayer, al término de una mesa técnica en la sala de situaciones, el gobernador del estado Zulia, Luis Caldera, ofreció declaraciones a las afueras del Palacio de Gobierno para anunciar el despliegue inmediato de la Brigada Regional Humberto Fernández Morán, un contingente de 90 profesionales de la ingeniería, arquitectura y geología que se incorporan a las labores de reconstrucción tras el doblete sísmico nacional en Caracas. El grupo técnico está conformado por ingenieros civiles, arquitectos, geólogos, calculistas de obras civiles, brigadistas de protección civil. También los expertos zulianos se integran directamente a la comisión presidencial que lidera el ministro Francisco Garcés y la ministra de Ciencia y Tecnología, Gabriela Jiménez. Este equipo recibirá una inducción este lunes en el Ministerio de Ciencia y Tecnología en Caracas antes de ingresar directamente al terreno. Ayer, en estas declaraciones, se hacía de forma simultánea la despedida de este equipo que ayer partió a la ciudad capital a incorporarse a todo lo que tiene que ver con las labores de reconstrucción de esta zona devastada por el terremoto del pasado 24 de julio. Y también, en medio de toda esta información, ayer el zoológico Las Delicias en Maracay sumó un nuevo importante hito a su gestión ambiental con el nacimiento de una cría de venado cola blanca. Este acontecimiento representa un avance significativo para el programa de reproducción y conservación de especies que la institución impulsa de manera permanente en este emblemático recinto histórico. Ayer vimos en las cuentas oficiales Zoológico Las Delicias, se compartieron las emotivas imágenes que muestran el inquebrantable instinto protector de la madre, dedicado por completo a la limpieza y custodia de su pequeño cervatillo. Hacemos una pausa y ya regresamos con mucho más de La Antena. Ya venimos.

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1: 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Listo, los cuatro semifinalistas del Mundial 2026. Muchos ya las han catalogado como las mejores semifinales de la historia. La razón, los cuatro equipos que la protagonizan son los mismos cuatro que encabezan el ranking mundial de la FIFA en la actualidad: Francia, Argentina, España e Inglaterra, en ese orden. Francia se verá las caras con España en un cruce de infarto por el potencial que representan estas dos selecciones. La cita será el martes a las 3 de la tarde en la ciudad de Dallas y se espera sea un partido muy parejo, pero que al final pondrá a uno de los dos en la final del domingo 19 de julio en Nueva Jersey. Argentina se enfrenta a Inglaterra el miércoles 15 en Atlanta, en lo que será un duelo que lo rodea un ambiente que lo hace aún más interesante. Muchos recuerdan el partido de cuartos de final del Mundial México 86, que terminó ganando Argentina de la mano de Diego Armando Maradona con dos goles que quedaron para la historia. El primero al minuto 51, catalogado como la mano de Dios, y cuatro minutos más tarde convierte una joya que hoy por hoy es considerado como el gol del siglo. Además, esta será la primera vez que Lionel Messi enfrente a la selección inglesa. No podemos dejar de considerar para el análisis de este juego, además de lo futbolístico, lo que significa un enfrentamiento entre Argentina e Inglaterra por el recordado suceso de la Guerra de las Malvinas, que sin duda marcó el alma de estos dos países. Nos acercamos al final del Mundial de Fútbol 2026. Preparémonos para disfrutar de las últimas jornadas de este espectacular campeonato.
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1: 12:43 minutos, seguimos amigos a través de Metrópolis 103.9, hoy 13 de julio.
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1: Bueno amigos, las notas deportivas tienen que ver por supuesto con el Mundial de Fútbol 2026 que está llegando ya a su parte final. Las semifinales comienzan mañana, ya están definidas y esto pues pondrá a los dos finalistas del próximo domingo 19 de julio. Muchos ya catalogan estas semifinales como las más importantes de la historia. Esto tiene que ver porque Francia, España, Argentina e Inglaterra son también los cuatro primeros clasificados del ranking mundial de la FIFA. Y esto le pone pues un ingrediente adicional a esta celebración. El camino a la gran final ya quedó establecido. Duelos de alto nivel. Francia contra España, Inglaterra contra Argentina. Francia avanzó a esta instancia tras vencer 2-0 a Marruecos, mientras que España aseguró su lugar después de superar 2-1 a Bélgica. Por su parte, Inglaterra derrotó 2-1 a Noruega y Argentina consiguió su clasificación al imponerse 3-1 ante Suiza en tiempo extra. Mañana martes comienza entonces Francia-España a las 3 de la tarde en Dallas y el miércoles Inglaterra-Argentina en Atlanta. El primero de los juegos, Francia-España, enfrenta a dos selecciones muy importantes con un potencial enorme, con figuras de talla mundial, en el caso de Francia como Kylian Mbappé y Ousmane Dembélé, y por su parte España se presenta con su joya Lamine Yamal, Pedri, Rodri, que también son referentes importantes del fútbol mundial. El otro partido del miércoles, Inglaterra-Argentina, se envuelve en un ambiente que lo hace también muy interesante. Tiene que ver con el enfrentamiento que en algún momento, hace unos años atrás, tuvieron de manera bélica estos dos países, Inglaterra-Argentina, pero además también se enfrentaron en el Mundial del 86, donde Argentina ganó 2-0. Ese partido es recordado, además de la rivalidad que existía en el momento, también porque se marcaron dos goles que quedaron marcados en la historia del fútbol. La mano de Dios de Diego Armando Maradona y 4 minutos más tarde marcó lo que es considerado por muchos el gol del siglo, que es el gol que arranca desde la media cancha y deja atrás a 5-6 jugadores ingleses para terminar en el segundo gol que le dio el triunfo a Argentina en ese momento. Así que estas serán las semifinales que pondrán a los finalistas el próximo domingo 19 de julio y el día sábado se disputará el partido por el tercero y cuarto lugar. Así que estamos ya en la parte final del Mundial de Fútbol de 2026. También en otras notas del tenis, el italiano Jannik Sinner retuvo su corona de Wimbledon, la que el año pasado le arrebató al español Carlos Alcaraz, y tras remontar al alemán Alexander Zverev sumó su segundo título seguido en el All England Club y elevó a 5 su colección de trofeos de Grand Slam. El tenista de San Cándido, afianzando en el número 1 del mundo, tardó 3 horas y 47 minutos para sacar adelante la final y unir así su segundo Wimbledon a un abierto de Estados Unidos y a los 2 abiertos de Australia. Es el conseguido en Londres, su primer major del curso, que reduce a 2 la distancia con Alcaraz, que tiene 7. Pausa y ya venimos con mucho más delantero.

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1: 12:53 minutos, vamos con nuestro recorrido noticioso internacional. Irán efectuó el lunes disparos de advertencia contra dos barcos que intentaban cruzar el estrecho de Hormuz, según informó la televisión estatal, en medio de la pugna entre Teherán y Washington por el control de esta vía marítima estratégica. Las fuerzas estadounidenses e iraníes intercambiaron intensos ataques con misiles y drones durante el fin de semana y el lunes. Teherán afirmó haber golpeado instalaciones militares de Estados Unidos en toda la región del Golfo y mantiene cerrado el estrecho de Hormuz, lo que provocó un aumento en los precios del petróleo. Sigue la tensión en esta zona del mundo, en el estrecho de Hormuz, por donde transita el 20% aproximadamente del petróleo a nivel mundial, y eso mantiene pues las tensiones altas en estos dos países. Hay amenazas de lado y lado, sobre todo desde el gobierno de los Estados Unidos que dirige el presidente Trump. Esperemos que pueda llegar a un acuerdo que se ha intentado varias veces, pero que al final se siguen generando conflictos en esta zona del mundo. También un carro fuera de control se tomó un andén y dejó un saldo de 6 muertos y 7 heridos en una feria en Viña del Mar este domingo. El conductor, un cabo de la Armada que circulaba fuera de su horario de servicio, fue detenido.

0: Mientras investigan las causas del accidente que podría estar vinculados a la llovizna registrada en esa zona. También ayer al menos dos personas murieron en Argentina entre la noche del sábado y el comienzo del domingo en el contexto del partido que la selección de Lionel Messi ganó 3-1 ante Suiza en los cuartos de final del Mundial de Fútbol 2026, mientras otras personas debieron ser atendidas por los servicios de emergencia. En la ciudad de Buenos Aires, un hombre de 51 años falleció de un infarto en medio del encuentro y al menos otras seis personas debieron ser atendidas por el Servicio Público de Emergencia del gobierno local, que los trasladó a hospitales y ya se encuentran fuera de peligro. Y en San Francisco, ciudad de la provincia de Córdoba, un joven de 20 años recibió disparos por la espalda durante los festejos posteriores al partido de la selección argentina en un episodio que causó pánico entre los cientos de personas que celebraban en la calle, y esto ocurrió en medio de una multitud. Ayer veíamos imágenes también de todo lo que tiene que ver con la avenida 9 de junio, donde está el emblemático obelisco, que es donde se concentra la mayoría de la gente en Buenos Aires para la celebración, como esta celebración tuvo que ser disuelta por la policía prácticamente con perdigones, sacando y desalojando a toda la gente que hasta altas horas de la noche permanecía celebrando en esa zona de la ciudad bonaerense. Así que hay que tener cuidado, hay que tomar las cosas con calma y no sufrir tanto a pesar de lo que la selección argentina genera. En la próxima hora estaremos conversando con Ítalo Atencio, él es el presidente de la Asociación Nacional de Supermercados, ANSA, acerca de la cadena de abastecimiento en Venezuela, la cadena de distribución, cómo están las cosas en el estado Vargas, si la distribución continúa y se maneja, y además conocer también los reportes estructurales de los daños de los supermercados y el plan especial que se tiene, no solo para esa zona, sino para el resto del país en esta contingencia que Venezuela está viviendo. Ya venimos con mucho más de La Antena.
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0: Escuchamos lo nuevo de Ronald Borjas e Ina Chester. Se llama Palante, su reciente producción del 2026. Ya venimos.

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1: Regresamos, amigos, 1:10 de la tarde. Comenzamos la segunda hora de nuestro programa del día de hoy. Estamos intentando hacer contacto telefónico ya con Ítalo Atencio. Él es el presidente de la Asociación Nacional de Supermercados, ANSA. Queremos conversar con él un poco sobre la situación en la región central del país, en la zona cero de La Guaira, lo que ha pasado con todo el tema de la distribución y todo el tema de las cadenas de distribución en esa zona del país, y también conocer cómo afecta o de qué manera pudo haber afectado esta situación a los demás estados del país, en nuestro caso en el Zulia y en Maracaibo, saber cómo se ha manejado esta situación hasta este momento, luego de los acontecimientos vividos el pasado 24 de junio con el doble terremoto que se dio en la zona central del país y que por supuesto ha comenzado una recuperación paulatina en toda esta zona, y este sector de alimentos y de abastecimientos en la zona es muy importante también para poder cubrir las necesidades que hoy se están generando en esta zona donde los terremotos han sido mucho más impactantes y han dejado una estela muy fuerte en la población. Hacemos pausa y ya venimos con mucho más delantero.

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1: Regresamos, amigos, una 15 minutos. Ya tenemos en la línea telefónica a Ítalo Atencio. Él es el presidente de la Asociación Nacional de Supermercados, ANSA. Estimado amigo, bienvenido.
2: Sí, buenas.
1: Buenas tardes, bienvenido.
2: Buenas tardes, gracias por la oportunidad y saludos a todas las personas que nos escuchan en el estado Zulia y probablemente en otros lugares del país.
1: Así es. Bueno, queríamos conversar con usted. Ha pasado poco más de un par de semanas desde el fuerte terremoto del 24 de julio y para ponernos un poco en contexto, ¿cuántos de los supermercados y abastos afiliados a ANSA, especialmente ahí en la zona cero de La Guaira y la región central, sufrieron impacto directo del sismo?
2: Bueno, yo diría que en Caracas y en La Guaira todos sentimos el sismo, sin duda alguna. Eso es inevitable, ¿no? Pero si separamos la información en Caracas y fuera y en La Guaira, en Caracas, y la información que manejamos es que solo dos supermercados tuvieron una afectación. El resto de los supermercados están trabajando de manera progresiva y de manera ya completa, progresiva desde el día 25 y completa desde el día 27. Eso fue en Caracas y en toda la región metropolitana. En el estado de La Guaira, un 53% de comercios tuvieron impacto, pero sin pretender ser un experto geográfico en La Guaira, sobre La Guaira la podemos dividir como en cuatro zonas. La primera zona es de Naiguatá hacia Los Caracas, hacia la Sabana. Ahí hay poco comercio formal, hubo poca afectación. La segunda zona es entre Caraballeda, Los Corales, Caribe. Hay una gran afectación de los comercios. La tercera zona viene desde Caribe hasta el distribuidor donde se va para el aeropuerto. Ahí hubo muy poca afectación de los comercios formales y todos están funcionando. Y el otro área está en todo lo que es Catialamar y Playa Grande. Es decir, nosotros reportamos que hay 6 supermercados trabajando de manera ininterrumpida en La Guaira, varias cadenas de farmacia, y de la mano del Ejecutivo Nacional, del Viceministerio de Industria y Comercio y el Viceministerio de Interior y Justicia, definimos un procedimiento que funcionó perfecto hasta la semana pasada para que esos supermercados estuvieran abastecidos.
1: Claro, otra cosa importante, señor Ítalo, también tiene que ver con la distribución, que pues en el caso de Maracaibo o del Zulia le interesa mucho a la gente. ¿Esta situación no afecta o cuál es la realidad actual del abastecimiento de productos básicos en el país? ¿Se corre el riesgo de que tengamos algunas dificultades, sobre todo tomando en cuenta la situación, pues?
2: Claro, que hemos visto recientemente. Primero recordar que antes del 24 de junio el índice de abastecimiento en Venezuela era del 98%. Es decir, nos agarró una situación de esos fenómenos naturales, nos agarró con un buen nivel de inventario. Las principales industrias de Venezuela y también zonas agroindustriales o de sectores primarios no sufrieron mayor afectación. Es decir, que el abastecimiento está garantizado y la reposición de inventarios, a pesar de que el día 25, 26 y 27 hubo una compra adicional por parte de los consumidores, no solo para su hogar, sino también para donaciones, ese abastecimiento está garantizado. Queríamos destacar que a partir del día 26 se instalaron en supermercados y cadenas de farmacias afiliadas a ANSA 170 centros de acopio, y que en esos días la mitad de lo que la gente compraba iba para esas donaciones. Es decir, que nuevamente el venezolano mostró esa solidaridad de la que estamos hechos y que nos va a permitir superar, sin duda alguna, una situación complicada como esta que acabamos de vivir. Algo además no previsto y de acuerdo a lo que algunos expertos nos han dicho, el tercer movimiento sísmico en la historia de la región. Claro, me refiero a nivel de gravedad.
1: Así es. Otra cosa importante tiene que ver, ¿no? Y en esto ha hecho mucho énfasis ANSA, tiene que ver con los especuladores, que no faltan en estos momentos quererse aprovechar de alguna manera. ¿Cómo han tratado ustedes para asegurar que los precios se mantengan estables y qué mecanismos internos se están aplicando con sus afiliados para poder monitorear y que unos pocos no dañen toda la gestión que se viene haciendo y se quieran aprovechar y subir precios en medio de esta tragedia?
2: Bueno, la verdad es que todos entendimos hace mucho tiempo, el consumidor venezolano, la verdad que es sabio, ese consumidor nos enseñó que aquel que traduzca en precios cualquier incremento de costos, habida cuenta que hay más comercios, hay más marcas, simplemente no va a vender. Eso ha venido pasando en los últimos tiempos. ¿Qué ha pasado desde el 25 de junio en adelante? Que todos de una manera tácita sabemos que debe haber una estabilidad de precios y la hemos cumplido. Incluso ha habido rubros como por ejemplo el cartón de huevo de 30 unidades o el pollo beneficiado, que ha tenido incluso reducción de precios. Creo que eso se va a mantener a lo largo de los próximos tiempos. Es probable que haya alguna persona que quiera aprovecharse. Hay de todo en la viña del señor. El que hace eso primero está en contra del código de ética que tenemos en ANSA para los afiliados, y segundo, el consumidor en este momento privilegia precio, disponibilidad, confianza y interés por la situación que tiene ese consumidor. Hasta este momento estamos tranquilos con el tema de los precios.
1: Ahora, otra cosa, hablemos un poco de Maracaibo. A pesar de que el epicentro tuvo que ver en la zona central, el Zulia es un termómetro comercial importante. ¿Qué se encuentra cuando revisamos el inventario y los tickets promedio en los supermercados de nuestra región tras este suceso nacional?
2: Bueno, digamos que recientemente el estado Zulia había venido sufriendo, en el buen sentido de la palabra, un fenómeno traducido en apertura de tiendas. Uh-huh. Nosotros estuvimos hace unas 35, 40 días en una apertura en Cabimas, anteriormente una remodelación de una cadena de supermercados tradicional del estado Zulia en esa misma ciudad, unos 20 días antes una apertura en Ciudad Ojeda. Es decir, hace el viernes de la semana pasada abrió un convenio con una cadena de supermercados y una farmacia, una nueva tienda en Maracaibo. Es decir, hemos visto crecimiento del comercio en el estado Zulia, en particular en Maracaibo. Ha habido un incremento ligero del ticket promedio, ha habido crecimiento en el número de transacciones, pero es que además, como el apellido de mi papá era Tencio Urdaneta, pues yo digo las cosas en Maracaibo. Yo les voy a contar esto con una anécdota. Hace aproximadamente un año me invitan a Maracaibo y me dicen: vení para que veáis una farmacia que vende harina de maíz, pasta, arroz, acetaminofén y colchones. Bueno, eso era verdad, pero era en realidad una farmacia muy grande, que es un hipermercado.
1: Claro.
2: Pero en Maracaibo la llamábamos distinto. Ese tipo de negocios ha venido creciendo y creemos que además con el tema petrolero, que va a seguir en crecimiento, uh-huh, esto va a tener como resultado para Maracaibo, para el estado Zulia, un crecimiento en el sector, una generación mayor de empleo y más opciones de compra de productos para el zuliano en general.
1: Ahora, Ítalo, el sector de supermercados, y ya con esto podemos ir finalizando, es vital para la paz del país y el día a día, por supuesto, tiene que ver mucho con esto. ¿Cuál es el mensaje de compromiso que usted le envía hoy a todas las familias venezolanas que están recuperándose de este suceso?
2: El mismo mensaje que mandamos siempre y el que enviamos el 24 de la noche y el 25 de junio. Aquí estamos para ustedes. Nuestra responsabilidad, nuestro propósito como sector es abastecer de alimentos, de productos de salud, de limpieza y otros usos del hogar a los venezolanos. Estamos con ustedes y para ustedes, y van a conseguir siempre los supermercados y las cadenas de farmacias abiertas con la mejor opción, precio y valor. ¿Cuál es el segundo mensaje? Está comenzando un proceso de reconstrucción, de renacimiento en Venezuela. Nuevamente los venezolanos, con eso que tenemos en el ADN, solidaridad, trabajo y coraje, vamos a superar esta situación, este trance que nos puso en la naturaleza, y pronto nos vamos a reunir para darnos un abrazo fraterno y decir juntos, lo logramos.
1: Bueno, muchísimas gracias. Era Ítalo Atencio, presidente de la Asociación Nacional de Supermercados Hansa, por sus palabras en la tarde de hoy y aclarar, por supuesto, muchas dudas para poder llevar tranquilidad a todos los venezolanos y, por supuesto, a la gente aquí en nuestro estado Zulia. Muchas gracias a él por su participación. Nosotros hacemos la pausa y ya regresamos con mucho más de La Antena.

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1: 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Listo, los cuatro semifinalistas del Mundial 2026. Muchos ya las han catalogado como las mejores semifinales de la historia. La razón, los cuatro equipos que la protagonizan son los mismos cuatro que encabezan el ranking mundial de la FIFA en la actualidad: Francia, Argentina, España e Inglaterra, en ese orden. Francia se verá las caras con España en un cruce de infarto por el potencial que representan estas dos selecciones. La cita será el martes a las 3 de la tarde en la ciudad de Dallas y se espera sea un partido muy parejo, pero que al final pondrá a uno de los dos en la final del domingo 19 de julio en Nueva Jersey. Argentina se enfrenta a Inglaterra el miércoles 15 en Atlanta, en lo que será un duelo que lo rodea un ambiente que lo hace aún más interesante. Muchos recuerdan el partido de cuartos de final del Mundial México 86, que terminó ganando Argentina de la mano de Diego Armando Maradona con dos goles que quedaron para la historia. El primero al minuto 51, catalogado como la mano de Dios, y cuatro minutos más tarde convierte una joya que hoy por hoy es considerado como el gol del siglo. Además, esta será la primera vez que Lionel Messi enfrente a la selección inglesa. No podemos dejar de considerar para el análisis de este juego, además de lo futbolístico, lo que significa un enfrentamiento entre Argentina e Inglaterra por el recordado suceso de la Guerra de las Malvinas, que sin duda marcó el alma de estos dos países. Nos acercamos al final del Mundial de Fútbol 2026. Preparémonos para disfrutar de las últimas jornadas de este espectacular campeonato.
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1: Una réplica gigante de la Copa del Mundial de la FIFA hecha con piezas de Lego se exhibe en la plaza del Rockefeller Center en Nueva York, donde la leyenda brasileña del fútbol Cafú acompañó al diseñador de Lego Christopher Vietti en la presentación del modelo. Un grupo de niños colocó las últimas piezas en la estructura antes de que Cafú cortara la cinta. El trofeo alcanza casi 8.5 metros de altura y está construido con más de 1.036.000 piezas de Lego. El modelo se construyó en la República Checa y se trasladó a Manhattan después de que un equipo de 56 constructores dedicara más de 7.000 horas al proyecto. Cafú afirmó que tanto el fútbol como Lego sirven para reunir a la gente, ya sea cuando los niños juegan en la calle o cuando construyen modelos en casa.
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1: Mientras el mundo entero habla de los golazos y los récords del fenómeno del 19 años Lamine Yamal, las redes sociales se han enamorado por completo de su fanático número uno, Kane, su hermanito menor de apenas 2 años. Cada vez que el delantero anota un gol, las cámaras capturan al tierno amuleto imitando las celebraciones, jugando con el balón en la cancha o luciendo camisetas gigantescas. Los videos ya acumulan millones de reproducciones en TikTok e Instagram, demostrando que detrás del fenómeno deportivo del momento, la espontaneidad familiar sigue robando todos los flashes del planeta.
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1: 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Llegamos al final de nuestro programa del día de hoy. Los invitamos a que mañana nos sintonicen a las 12 del mediodía aquí en Metrópolis 103.9. Feliz día para todos.

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1: Señoras y señores, continuamos al aire a través de la señal de Metrópolis 103.9 FM. Lo tiene todo. Pregunta. En vivo estamos, hermano querido Reyes Steigler, arrancando como tiene que ser hoy que te quiero. Va a haber lunes 3 de julio, papá. Estamos, no. Ya próximos a cumplir la mitad de este mes. El séptimo mes, al final de este mes hay un cumpleañero, hermano. Espero que Juan Carlos se luzca, hermano querido. ¿Ah? Gracias a Dios Padre Todopoderoso, gracias a la Virgen de Chiquinquirá, que ilumina nuestro camino. Gracias a la Dirección General, donde se encuentra el señor Omar José Contreras Barbosa. En la Producción General, José Cheito García y Juan Carlos Reyes Steyler. También está Nelson Verde, la voz que nos identifica. Quien te anima, te informa y te entretiene, Javier Bertel, locutor comercial certificado con el 43.520 para efectos de Conatel y el MINSI, CNP 19.841. Y a continuación,
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1: 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Señoras y señores, de esta forma arrancamos tu ensalada favorita, la ensalada de Javier. Hoy lunes que te quiero, lunes 13 de julio. Papacito, esa me la canto a mí, Karol G.

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1: Eso es correcto, DJ Juan Carlos Reyes Steyler, hermano. Bueno, el viernes fuimos de una vez, sin perder el tiempo. El tiempo hay que valorarlo minuto a minuto. Fuimos con la familia al circo, Super Circo de México. Por cierto, se entregaron las entradas acá de ese viernes que hicimos una buena dinámica. Mucha gente escribió, Yuli, para que sepas, inmediatamente, el minuto. Muchísima gente. Y déjame decirte, pues, que la pasamos muy bien. Vale la pena la invitación. Si me preguntan, hacer una sinopsis o review de lo que pudimos ver, pues, de África, que aquí la tuvimos en cabina con un excelente artista. Sí, señor. No, África vino nosotros. ¿Qué te parece? África y Afriquita. Allá exactamente en la Plaza para Todos, me refiero al circo que ya está colocado allí, hablando de actividades que sirven para toda la familia. Mire, yo lo que coloqué en mis redes, mucha gente preguntándome en TikTok, cuando subimos el video sobre ese resumen que hicimos, sobre lo que vimos, lo que pudimos experimentar en el Circo de México, mucha gente preguntando, mira cómo es la cosa, los horarios. Preguntando, por ejemplo, el costo. Bueno, creo que hasta el momento eran 10 los adultos, 5 los niños, correcto, se había quedado. Y de verdad vale la pena como un momento sano, esparcimiento y recreación, sobre todo pensando en los más pequeños. De verdad, vimos gran cantidad de personas ese primer día y seguramente el fin de semana también. Bueno, mucha información también que comentarles sobre lo acontecido en este mundial, este fin de semana que estuvo, hermano, que erizaba la piel cada minuto que pasaba en estos encuentros que pudimos disfrutar del Mundial 2026. Hoy lunes, que te quiero, lunes 13 de julio, avanzamos con Rawayana, feriado.

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1: Eso es correcto, mi gente, bella gente maravillosa. Bueno, Negrito, por acá podemos darle con qué es lo que se dice para la gente que está escuchando la ensalada de Javier a esta hora de la tarde. ¿Qué es lo que se dice?
0: Nacionales e internacionales, en la farándula y el espectáculo, lo que más prevalece son los brollos y chismes. Y en la ensalada de Javier les presentamos ¿qué es lo que se dice?
1: Bueno, nos hemos enterado que la gran Shakira, esa nota salió hace unos días, pero se hace también vigente, se hace relevante, pues anuncia que Fundación de la FIFA ha donado $500,000 para ayudar a Venezuela. Y dice, me enorgullece compartir que el Fondo para la Educación Global Citizen de la FIFA destinará $500,000 para apoyar a organizaciones en Venezuela que ayudan a niños cuya educación se ha visto interrumpida por estos hechos que han acontecido en el país. Pues ha dicho esta cantante e invitó a organizaciones locales a solicitar financiamiento para ayudar a que los menores y maestros afectados regresen a la escuela y así restablecer el acceso a la educación. Shakira informó que varias autoridades ya dieron un paso al frente en esta campaña, como lo ha hecho el primer ministro de Canadá, Mark Carney. Asimismo, se dirigió al primer ministro de Portugal, el presidente de Francia, Emmanuel Macron, que ya han conversado, han estado pues siempre al pendiente de todo lo que puedan ayudar a nuestro país. Y al igual que Shakira, muchísimos artistas que siguen donando, siguen apoyando y haciéndose eco de la ayuda verdadera que se requiere en estos momentos. Como ya se ha dicho, sabemos que ya han pasado unos días, pero por supuesto que ahora viene la tarea titánica, pues, de seguir aportando a todos los venezolanos. 2:39, hoy lunes, que te quiero, lunes 13 de julio, esperando que arranquen una gran semana cargada de bendiciones. Les deseamos desde la ensalada de Javier y continuamos el aire en Metrópolis 103.9. Yo,

0: Sí, esa estuvo buena.
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1: Eso es correcto, mi gente bella, Buscando el Mar, Carlos Vives. A esta hora sonando 2:45 de la tarde. Hoy lunes, que te quiero, lunes 13 de julio. Recordamos las vías de contacto para que interactúes con nosotros, así como el fin de semana, por ejemplo, el viernes. Esta semana anterior, pues la gente allí siempre escuchando. Yo hice una pequeña pregunta para medir exactamente desde dónde nos escuchan y cómo. Muchos desde su casa con el radio encendido, vía streaming, como por ejemplo siempre Félix, que siempre nos etiqueta, Félix Matos, al igual que mucha gente que está recorriendo la ciudad en este momento, ya cerrando esta gran etapa académica para muchos, rumbo a sus últimos timbres en colegios, también universidades, ya que dieron su stop hace unos días. Igualmente, pues la primaria, secundaria, y deseándole todo el éxito del mundo en esto, seguramente cambio a, digamos, a otro nivel superior o ya a la graduación. Siempre recordamos con mucha nostalgia los momentos cuando estábamos nosotros egresando de las academias. Sí, señor, fuerte abrazo para todos y felicidades a los cumpleañeros y a los que ya lograron sus metas en este 2026. A pesar de los pesares, seguimos adelante. Arriba Venezuela, arriba Maracaibo. Sonríe a la vida. Muy buen tema.
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1: Gente bella, gente maravillosa, continuamos al aire a través de la señal de Metrópolis 103.9 FM. Lo tiene todo. Bueno, estando leyendo informaciones sobre lo que ha sido este Mundial 2026, ya empiezan a hablar del 2030, increíble. Empiezan a hablar del Mundial 2030, que se dice que será también un evento histórico porque se jugará en 6 países y 3 continentes para celebrar sus 100 años. Las sedes principales serán España, Portugal y Marruecos. Yo vi por ahí que sacó Infantino, sacó un papelito por ahí, ¿lo viste, Juan Carlos? Y habrá partidos inaugurales en Uruguay, Argentina y Paraguay. Estamos hablando del 2030, ya se empieza a hablar del Mundial 2030, increíble, mi gente. Y bueno, parte de las cosas que se vienen, 3 continentes por primera vez se jugará en Sudamérica, Europa y África. Es lo que se quiere, adelantándolo ya hace unos días el señor Infantino. Bueno, la FIFA también confirma que analiza expandir el Mundial a 64 selecciones para el 2030. Imagínense ustedes, sin esta, en esta que nosotros cuando vimos las selecciones por primera vez, vimos los grupos con tantos equipos, dijimos, y dará el tiempo, claro. Obviamente hubo días intercalados que hubo varios encuentros en el día, prácticamente mañana, tarde y noche, prácticamente así como lo podemos saber. Ya también tenemos para este final del Mundial 2026, hablando de la actualidad, el balón exclusivo para la recta definitiva. Es parecido a los Trionda que hemos visto, que se le llama así, pero con un color distinto. Ya parte también de lo que conocemos a esta hora en tu ensalada favorita, la ensalada de Javier, a través de la señal de Metrópolis 103.9 FM. Por acá un servidor, Javier Bertel, suena Ale Yorgaki, el ingeniero.

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Señoras y señores, 3:37, continuamos al aire a través de la señal de Metrópolis 103.9 FM. Los tiene todos, nos encanta que nos visiten los estudiantes, las estudiantes de diferentes universidades, para que se sigan empapando, sigan viendo cómo hacemos la radio. La radio que hoy en día no solamente es auditiva, también es audiovisual. Y les quería comentar algo de las siguientes respuestas, y era ese, que la radio no se queda en una cabina. La radio puede ser una persona como Jennifer Rivas, que va en su moto, se baja y puede hacer una cobertura especial de algo que está ocurriendo pues en la ciudad, y eso también se hace eco, al igual que los eventos que se empiezan ya a retomar en la ciudad de Maracaibo, donde está presente Metrópolis 103.9, donde esté presente la señal de Metrópolis, donde esté presente una persona que representa a esa emisora, está la radio. La radio no solamente es eso que escuchan ustedes, sino todo lo que sucede posterior y lo que sucede en la producción de cada evento, de cada actividad que se tenga presente. Por cierto, hablando de eventos y de actividades, veníamos con un ritmo muy importante sobre los 35 años de Metrópolis. Veníamos haciendo actividades, tuvimos una ruta en privé, tuvimos diferentes dinámicas en la radio donde demostramos la sintonía increíble en cada llamada en diferentes programas. Y acá, de 2 a 4, en muchas ocasiones no hicimos el programa completo porque caían llamada tras llamada para responder las preguntas que hacíamos acá, para que clasificaran y se ganaran un vehículo 0 kilómetros. Por eso aquí retomando todo lo que se requiere, pues estaremos al pendiente con Metrópolis, que lo tiene todo. La ensalada de Javier, estás escuchando con tu hermano Javier Bertel.

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0: es de 2 a 4 de la tarde a través de Metrópolis 103.9 FM, que lo tiene todo. Por supuesto, gracias también a Dios Padre Todopoderoso, gracias a la Virgen de Chiquinquirá y al equipo campeón que lo tiene todo en Metrópolis. En la dirección general, el señor Omar José Contreras Barbosa. En la producción general, José Cheito García y Juan Carlos Reyes Steyler. La voz que los identifica, el señor Nelson Verde. Por acá, un servidor, un amigo, un hermano incondicional, Javier Bertel, quien te anima, te informa y te entretiene. Pura uva, pura vida, puro Bertel. Locutor comercial certificado con el 43.520 para efectos de Conatel y el MINSI y también CNP 19.841. Y a continuación,
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0: 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Mi gente bella, gente maravillosa, feliz tarde y punto final.
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A continuación, el himno nacional de la República Bolivariana de Venezuela, letra de Vicente Salgas y música de Juan José Landaeta.

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2: Vamos, listo. Salud, muchachos, por esa mujer.

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0: Muchas gracias, muchas gracias, muchas gracias.
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